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3: ¿Qué tal? ¿Cómo les va? Muy buenas noches. Comenzamos Apriete que va a la marca por Radio Santa María, cuando ya estamos a viernes 31 de julio del año 2026. Ahora sí, ya se despide este séptimo mes del año 2026 y, por supuesto, con un invierno como tiene que ser, con nieve, escarcha, así que seguimos. Cuídese nomás, tome las precauciones del caso. Si no tiene que salir, no salga. Vamos a comenzar con los Reyes del Pago y el chamamé, cuando llora el acordeón.

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2: Ese chamamé que nos traían los reyes del pago. Cuando yo era el acordeón, comenzamos a pretiquear la marca por Radio Santa María. 840 AM 102.3 FM www.radiosantamaría.cl online. Nuestro Facebook Santa María Radio y Televisión. Ahí nos puede escuchar y también nos puede escribir. Tiene además el WhatsApp más 569-50-919-608. Y el correo electrónico apriete que va la marca @gmail.com. Ya nos saluda Marisol Lavarría y nos pone los deditos en D. Seguimos, vamos ahora con Don Abel Ibrahim y este recitado Sangre de Potro.
3: Las tropillas en manada se mandan al matadero y de allí al extranjero mandan las carnes faenadas. Los caballos en manada se degüellan sin piedad. En tanto la sociedad que le llaman protectora parece que siempre ignora tamaña barbaridad. Uno que otro mancarrón se ve por esas llanuras o alguno de sangre pura para lujo del patrón. Y así va quedando el peón de a pies por esos caminos, porque el caballo argentino se va yendo poco a poco. Ya no queda ni un bichoco para recorrer los molinos. Si se habla de tradición, debe nombrarse al caballo, como en los días de mayo que fue libre mi nación. Si hasta siendo un mancarrón que ya no deja el tropel, como el amigo más fiel, como el mejor compañero, sabe quedar de nochero o asincha en algún jagüel. En él cifró la esperanza el indiaje más guerrero y señalando el sendero con San Martín se abalanza. Y en aquella mezcolanza de gritos y de alaridos, al sentirse mal herido alguno lo precisó y el caballo lo salvó que no cayese vencido. Cumpliste con tu deber como el mejor centinela, aguantando en una escuela muchas horas sin comer. Por vos hoy saben leer muchos de los argentinos. Llevaste por los caminos hasta de a tres en Ancao, pa' que fuesen educados los hijos del campesino. ¿Cuántas veces en un apuro respondiste a un silbido? O alguien te dijo al oído, es por mama, te lo juro. Y galopeaste seguro al mandado de tu patrón, sin un solo tropezón hasta llegar a un poblado, como un valiente soldado que va a cumplir su misión. Fuiste primero en los viajes sin calcular las distancias, y en los trabajos de estancia fuiste orgullo del gauchaje. De chasque o de mensaje en tus patas han confiado las leguas que has galopeado hasta el último resuello. Y hoy te mandan a degüello, pobre flete desgraciado. Quizás no sea un cristiano el que empuñe esa arma homicida para arrancarte la vida vos que fuiste un hermano. Con el instinto malsano se convierte en tu enemigo y mudo sin un testigo solo me pongo a pensar cómo te vino a pagar aquel que fuese tu amigo.
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2: Por ahí estaba Sangre de Potro y se recitaba por milonga que nos traía Don Abel Ibrahim. Don David Muñoz nos escribe y nos dice: buenas noches, don Cecilio. Terminando la semana ya, saludos a la familia y amigos en sintonía. Unos verdes para los amigos de Cochrane y para usted también, don Cecilio. Un abrazo grande y unos verdes para el Cototín. Saludos desde Aysén. Vamos con don Marcelo Marín, que nos trae su autoría, Las Lonjas del Toro Pampa.

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2: Ahí estaba don Marcelo Marín, que nos traía de su autoría Las Lonjas del Toro Pampa. Don Marcelo Marín, que además también tiene programa tradicionalista, así que si usted lo busca en Facebook, Marcelo Marín, lo va a encontrar por ahí y lo puede sintonizar los fines de semana. Escuchemos ahora a don Víctor Hernández, nuestro payador local, que trae de su autoría Canto por mi Patagonia.

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2: Payador de la comuna de Río Ibáñez. Nos traía de su autoría esta milonga Canto por mi Patagonia. Puede escribirnos, tenemos nuestro WhatsApp más 56 950 919 608. Tenemos nuestro correo electrónico apriete que va la marca @gmail.com y nuestro Facebook Santa María Radio y Televisión. Norma Muñoz dice: buenas noches, don Cecilio. A la más linda volvió el clima normal para esta época. Por suerte, por favor, quisiera enviarle abrazos y cariños a mi Daniel para desearle un buen fin de semana. También saludos a la audiencia y a usted. Gracias por su espacio. Vamos ahora con Paula Alarcón con esta ranchera Ojitos de Carbón.

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2: Paula Alarcón nos traía la ranchera Ojitos de Carbón. Joya Iquina de Corazón dice: buenas noches, don Cecilio. Llegué al fogón. Bienvenido. Vamos ahora con los hermanos Urrieta y este valsecito, El Ya.

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1: Los hermanos Urrieta nos traían ese valsecito, El Yarí. Bueno, por acá nos escribe Corral Ignacio, nos dice un saludo para todas esas personas que están en su campo escuchando esta sintonía. Saludos, un saludo para Alexander y Sofía. También Coyhaiquina de Corazón nos dice cariños a los míos, en especial al más regalón del mundo mundial, que ya me lo imagino ahí con sus ojitos cerrados escuchando el programa. Te abrazo con todo mi corazón. Abrígate, Ganchito, que la Patagonia aún tiene frío para entregar. Te queremos mucho los tres acá en el puerto principal. Mil gracias, don Cecilio. Bendiciones. Nos vamos a la pausa y ya volvemos.
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3: Son las 9 de la noche y 27 minutos.
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3: Son las 9:33.
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1: Ya estamos de vuelta de la pausa comercial. Vamos a

Si ustedes me preguntan a mí, y de todos los cuentos con picardía, ¿a usted cuál es el que más le ha gustado? Es un cuento que a mí me contaron en Uruguay. Y esta historia me la cuentan a mí, yo vengo y la cuento. Acá. Cuando uno cuenta por radio algo de uno, deja de ser de uno. Ya la gente lo toma como es de ellos y algunos colegas también. Si respetaran las reglas de juego del cuento como está narrado, a mí no me importa, pero algunos aguarangan cosas que no eran guarangas. Entonces ustedes lo tienen que haber escuchado muy aguarangado este. Yo se lo voy a contar como me lo contaron a mí me parece hermoso. Don Hilario, ¿quién era? Era un vecino del pueblo. ¿Y por qué era destacado? ¿Tenía plata? No, era jubilado. ¿Y era muy viejito? No, un tipo vital, jubilado, pero bien. ¿Y qué hacía en el pueblo? Las cosas de los pueblos. Después del mate de la tarde, che. El mate de la tarde es después de siesta. Tirando a la tardecita. Salía a estirar las piernas. Caminar, saludar gente. Ahí esos bares que sacan las mesas afuera en verano. Sentarse ahí y saludar a brazos revoleados, porque en los pueblos es así. Para colmo, este era saludador como peón de vialidad. Y le encantaba. ¡Adiós! ¿Qué tal? ¡No me olvida! Y un día dice que estaba en la plaza, Lilario. Sentado en esos bancos de plaza y de patas estiradas, manos atrás. Y de allá venían dos señoritas. No tiernas. Con algunas horas de vuelo, las dos. Un empujón más y entraban a jugar para veterana. Pero viste que la mujer, cuando está por ser veterana, se agarra de la pintura para no entrar a jugar en veterana. Y se revoca con espátula, viste. Pues... Y estas eran las dos, solteras. Y... Entonces dice, a las tardes, levantaban los caídos... Y salían y venían de costado como potranca carrera las dos de allá. Y ese con Hilario las entra a mirar y las acompaña con la vista como trayendo las. Eso hacen los jugadores de bocha, no sé si han visto, aunque sea por televisión, el tipo que arrima en la bocha, ¿viste qué hace? Es todo un rito, ¿viste? Una ceremonia, y cuando la larga, la acompaña con el cuerpo, ¿eh? Hace movimientos con el cuerpo como acompañando la voz. El jugador de golf hace eso con la pelota, que la sigue como poniéndole el alma, como para que no caiga en la laguna. Para... Este hizo eso, se las venía trayendo con la vista. Y cuando pasan frente a él, él le dice, adiós las buenas mozas. Que fue una cosa linda para un señor mayor y dos señoritas aseñoradas. Lo que cabía ahí es que se sonrieran o una de las dos se diera vuelta y dijera gracias, porque fue una galanura. Fue un requiebro respetuoso, no le faltó el respeto. No. O sea, cuando pasa y le dice adiós, las buenas mozas, una de las dos guaranga se da vuelta y le dice, lástima que nosotros no podamos decir lo mismo. Y el viejo sobre el pucho nomás dice, y hagan como yo, mientan.

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1: Ahí estaba don Luis Landricina con ese cuentito de contrapique. Nos escribe Olga Soto, que nos dice: buenas noches, don Cecilio. Fue tan rápida la semana que ya estamos a viernes y fin de mes. Nosotros, los de la cuarta edad, estamos esperando que pase agosto. En Payaco se celebra que pasamos agosto y ya se hace una gran fiesta, dice. Es una costumbre allá. Bueno, deseo saludar a mis hermosos hijos. Enviamos mucho amor, abrazos y besos para cada uno de ellos. Y dos fuertes abrazos para nuestro querido amigo Luis, que está a la escucha. A mis hijos, amo, amo, amo. Feliz fin de semana. Gracias, don Cecilio. Bendiciones. Vamos ahora con el trío campero y esta...

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2: Por ahí teníamos entonces ese... esa polca anónima que nos traía el tío Camperos. Escríbanos, tenemos nuestro WhatsApp más 56 950 919 608, nuestro correo electrónico apriete que va la marca @gmail.com y también nuestro Facebook Santa María Radio y Televisión. Llega don Miguel Peña que nos trae esta ranchera Capricho Criollo.

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2: Don Lalo y Don Miguel Peña nos traían esa ranchera Capricho Criollo. Por acá Coyaquina de Corazón dice, aquí bailando con el bicho que dice miau, dice. Más linda mi pipí. Seguimos ahora con Pico y Pala, que nos trae este foxtrot Amor en Budapest.

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1: Ahí teníamos entonces esa Foxtrot. Amor en Budapest nos traía el dúo Pico y Pala. Vamos ahora con los Indios Takunao y sus guitarras que nos traen esta versión del valse Desde el Alma.

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2: Por ahí estaban los indios Tacunao con esa versión del valse Desde el Alma. Vamos ahora con don Nicasio Luna y esta ranchera que le pertenece. Poco puedo llegar.

Por ahí estaba Poco Puedo Llegar, la ranchera de don Nicasio Luna. Vamos con este tango que nos trae don Antonio Marcias. Aquí está El Huracán.

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1: Y con ese chamamé, la guampada, nos vamos despidiendo por hoy. Nos vamos a encontrar el día lunes a partir de las 21 y hasta las 22 por Radio Santa María. 840 en AM, 102.3 en FM, www.radiosantamaria.cl online. Nuestro Facebook, Santa María Radio y Televisión. No se olvide que tenemos condiciones de nieve y escarcha, así que a mantener el cuidado ahí, los conductores, los peatones, y si no tiene que salir, no salga. Eso, nos despedimos hasta el día lunes. Que tenga buen fin de semana, que descanse, cuídese. Muy buenas noches.
0: 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Son las 10 de la noche en punto. 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

Son las 10 de la noche, 8 minutos. 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
1: Son las 10 de la noche, 20 minutos.

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1: Son las 10 de la noche y 33 minutos. 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
1: Son las 10 de la noche, 34 minutos.
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0: Son las 10 de la noche, 58 minutos.
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2: Son las 11 de la noche y 2 minutos.
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0: Son las 11 de la noche y 10 minutos.
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1: Son las 11 de la noche y 21 minutos.

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1: Son las 11 de la noche y 32 minutos.
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1: Son las 12 de la noche y 2 minutos.

0: Son las 12 de la noche, 11 minutos.
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0: Son las 12 de la noche y 25 minutos.
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0: Son las 12 de la noche y 33 minutos.
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0: Es la 1:02 a.m.
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0: Es la 1:05 a.m.
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0: Es la 1:30 de la madrugada.
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0: Son las 2 de la madrugada en punto.
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0: Son las 2 de la madrugada en punto.
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0: Son las 2 de la madrugada y 32 minutos.
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Son las 2 de la madrugada y 50 minutos. 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

0: Son las 3 de la madrugada y 2 minutos. 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Son las 3 de la madrugada y 3 minutos.
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0: Son las 3 de la madrugada y 31 minutos.
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0: Son las 3 de la madrugada, 44 minutos.
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0: Son las 3 de la madrugada, 57 minutos.
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0: Son las 4 de la madrugada, 4 minutos.
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Son las 4 de la madrugada y 33 minutos. 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

0: Son las 4 de la madrugada y 41 minutos.
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0: Son las 4 de la madrugada y 54 minutos.
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0: Son las 5 de la madrugada y 32 minutos.
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0: Son las 5 de la madrugada, 35 minutos.
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0: Son las 5 de la madrugada y 48 minutos.
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Son las 6 de la mañana en punto. 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
1: Son las 6 de la mañana y 31 minutos.
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1: Son las 6 de la mañana y 31 minutos.
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1: Son las 6:41.
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0: Muy buenos días, una afectuosa y cordial bienvenida a esta primera edición de Mensajes a la Comunidad de este primer día del mes de agosto. Se comunica el sensible fallecimiento de quien en vida fue hermano, cuñado y tío Jorge Romero Castillo, que en paz descanse, acaecido el día jueves 30 de julio. Su velatorio se está realizando en el domicilio de la familia Cárcamo Romero, en sector 6 Lagunas, y sus funerales serán el día de hoy, 1 de agosto, saliendo del lugar del velatorio a las 12 horas, con destino al Campo Santo de Villafrey. Mauricio Fernández, esposa e hijos comunican que los funerales de quien en vida fuera madre, suegra, abuelita, bisabuelita y tatarabuelita Elvira Andrades Márquez, que en paz descanse, se realizarán el día de hoy, 1 de agosto, saliendo de la Iglesia Evangelita Metodista Pentecostal de Villa Ñirigüao a las 11 horas hacia el cementerio del sector. Desde ya se agradece su compañía, firma Familia Doliente. Finalizamos así esta primera transmisión de Mensajes a la Comunidad. 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

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Son las 7 de la mañana en punto. 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Son las 7 de la mañana, un minuto. 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

0: Son las 7 de la mañana, 8 minutos.
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2: Son las 7 de la mañana, 28 minutos.
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2: Son las 7 de la mañana, 28 minutos.
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5: ¿Cómo están todos ustedes? Día sábado, damos la bienvenida al octavo mes del año, agosto, el mes de los gatos. Estamos acá en su Radio Santa María, como cada mañana. Han estado heladas las jornadas, ¿no? Y con nieve. Así que, por supuesto, ojalá que estén a resguardo en sus hogares junto a los suyos. Si está solito, por supuesto, esperamos ser grata compañía para ustedes. Estamos junto a Marcel Lagos en controles y puesta al aire. Vamos a revisar de inmediato los titulares que tenemos preparados para esta mañana.
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5: 5 denuncias por infracción a la ley de migraciones en operativo realizado por las policías.
4: Titulares.
5: Consejo Regional aprueba 145 millones para la detección precoz del cáncer. Más de 1.700 test gratuitos para los aiceninos.
4: Titulares.
5: Y preocupación en Lago Verde por falta de transferencias en trabajos que se están realizando en la escuela de esa comuna.
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5: Vamos a iniciar las informaciones con en el ámbito policial, porque un operativo interinstitucional realizado en Coyhaique, Aysén, Mañiguales y Balmaceda permitió fiscalizar locales comerciales, principalmente del rubro gastronómico, como parte de una estrategia para reforzar el control migratorio y verificar el cumplimiento de la normativa laboral y tributaria. Durante el procedimiento fueron controlados 27 ciudadanos extranjeros, en su mayoría de nacionalidad venezolana y colombiana. Como resultado, se cursaron 5 denuncias por infracciones a la ley de migraciones y extranjería por desarrollar actividades remuneradas sin la autorización correspondiente. El Seremi de Seguridad Pública, Jean-Paul Zimmerman, señaló que el operativo también permitió detectar observaciones en materia de higiene y salubridad, mientras que la directora regional del Servicio Nacional de Migraciones, Maritza Fernández, destacó la coordinación entre las instituciones y los resultados obtenidos. Pasemos a revisar a ambas autoridades.
6: Hemos desarrollado una fiscalización conjunta con Carabineros, Investigaciones, Servicio de Migraciones Inspección del Trabajo y Servicio de Impuestos Internos, ocasión en la que pudimos realizar un control focalizado en locales de venta de comidas, donde se pudieron pesquisar algunas situaciones de inmigrantes irregulares y problemas también de salubridad e higiene en dichos locales.
7: Se impuso una estrategia focalizada, fuimos a locales comerciales que venden comida, logrando fiscalización en la cual encontramos personas migrantes que se encuentran en situación irregular y se encontraban además trabajando, infringiendo la ley migratoria, ya que cualquier persona migrante irregular no puede realizar actividades ilícitas remuneradas. Por lo tanto, fue un operativo exitoso.
5: Desde la PLI, el subprefecto René Retamal confirmó las 5 denuncias por infracciones migratorias, mientras que Carabineros destacó que la fiscalización permitió reforzar los controles preventivos y verificar antecedentes de las personas fiscalizadas. Escuchemos.
8: Nuevamente nos enfocamos a la fiscalización de extranjeros y obtuvimos resultados positivos. Dentro de ellos hubieron 2 extranjeros denunciados por realizar labores remuneradas sin los permisos previos, y los cuales también van a ser denunciados al Servicio de Migraciones. Al igual también como sus propietarios también por mantener gente irregular.
9: Cooperamos en cuanto a la fiscalización y control de los locales comerciales y principalmente verificar el estado de las personas, cómo se encontraban al interior y si mantenían algún antecedente que reviste carácter de delito y proceder a la detención de ellas si es que correspondiese. El trabajo en conjunto con otras instituciones de vital importancia, ya que no solamente, como lo mencionaba anteriormente, Policía de Investigaciones, nos abocamos al control de patentes de locales comerciales, sino que también a la situación que se encuentran las personas al interior. Les llamaba a la comunidad principalmente que si ante la eventualidad de observar algún hecho que revista carácter de delito, denunciarlo inmediatamente, ya sea acercándose a la unidad o simplemente llamando al 133.
5: En el marco del Día Mundial contra la Trata de Personas, la Seremi de Justicia, Andrea Ponce, llamó a denunciar posibles casos de explotación laboral. En tanto, el director regional del Trabajo, Cristian Aros, recordó que todos los empleadores deben cumplir la legislación laboral sin importar la condición migratoria de sus trabajadores.
10: 30 de julio se conmemora el Día contra la Trata de Personas. Esta realidad que tampoco está exenta a nuestra región de Aysén. Nosotros consideramos importante y relevante hacer difusión de este tema. Si existen propuestas que son extrañas, que una persona esté trabajando sin contrato de trabajo, que esté privada de poder relacionarse con las personas ajenas al lugar en que está trabajando, que se le quiten, por ejemplo, su cédula de identidad y también toda la documentación para que pueda entrar y salir del país, posiblemente sea una persona que esté siendo víctima del delito de trata de personas.
11: Independiente de que el trabajador sea regular o irregular, nosotros como institución exigimos el cumplimiento de la ley laboral, por lo tanto los empleadores que empleen a trabajadores irregulares se pueden ver expuestos a una doble sanción, tanto desde el punto de vista de inmigración como desde el punto de vista laboral. Hemos podido notar un aumento en la cantidad de fiscalizaciones que han terminado con multas.
5: Las autoridades informaron que este tipo de operativos continuará realizándose en distintos puntos de la región de Aysén para fortalecer la seguridad, promover el cumplimiento de la ley y resguardar los derechos de trabajadores y de la comunidad.
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5: Vamos a Mañiguales porque en medio de la intensa ola de frío y nieve que afecta a la región de Aysén, un operativo conjunto entre carabineros, automovilistas y vecinos permitió rescatar con vida a un caballo que quedó atrapado y semisumergido en una laguna congelada a un costado de la ruta X50, vía que une los cruces Viviana y Cabezas. La emergencia se activó gracias a la oportuna intervención de un viajero que, al detenerse a tomar fotografías del inusual paisaje congelado, se percató que este animal no podía salir por sus propios medios. Ahí vemos en pantalla la imagen de este caballo que está siendo, por supuesto, ayudado por personal de carabineros. De hecho, escuchemos la palabra del general de la 11ª Zona, Eduardo Palma.
12: Ahí en la ruta X50, más o menos aproximado en el kilómetro 17 de Mañiguales, en dirección al cruce Viviana, había un caballar que estaba atrapado en una especie de lagunilla que estaba congelada, y este caballo estaba claramente ahí con un principio de hipotermia. Ahí agradecer también a la comunidad que cooperó, a Carabineros, todo un trabajo en equipo que se hizo ahí para poder extraer este caballar de ese lugar, o si no, claramente hubiéramos tenido, cierto, que lamentar la muerte de este caballar que estaba, digamos, dentro de esta lagunilla con hielo congelada. Así que fue un trabajo arduo, pero ahí están nuestros carabineros de Mayiguales, a quienes también se les agradece ese trabajo que realizan, y en este caso en un trabajo conjunto con la comunidad, ¿cierto? Quienes se apiadaron de este caballo que se encontraba ahí.
5: Tras la alerta, personal de retén de Viña Mañiguales acudió al lugar, confirmando que el animal presentaba rigidez en sus extremidades posteriores. Las labores de salvamento fueron complejas debido a las capas de hielo que inmovilizaban al equino. Ante esta urgencia, vecinos facilitaron cuerdas que fueron sujetas al animal y a un camión, logrando arrastrarlo fuera del agua hacia un sector seguro para restablecer su temperatura corporal antes de ser entregado a su propietaria. El general destacó el trabajo de los funcionarios policiales para rescatar a este equino. Escuchemos.
12: Tenido caraneos que han andado también apoyando, incluso con la entrega de fardo en algunos sectores. Son cosas que no se ven, pero sí nuestros caraneos están apoyando a nuestra comunidad que está más lejana, y así es, y seguirá siendo. Así que también agradecer el trabajo a los caraneos de la región, a los que están más en lejanía, ¿cierto? Por este trabajo muchas veces silencioso que están realizando, apoyando también a aquellos que quedan varados en la ruta. Sumamente importante también la ayuda de carabineros. Sabemos que hay sectores que no tienen comunicación, que no hay cobertura, pero nuestros carros están, vehículos policiales de los diferentes destacamentos, recorriendo la ruta justamente para poder apoyar, ¿cierto? Y estamos muy, hay que decirlo, muy coordinados también con Vialidad, el MOP, que están haciendo un tremendo trabajo, y así todas las autoridades regionales preocupadas para que la gente pueda sortear esta inclemencia del tiempo que estamos teniendo ahora en invierno.
5: Además de este rescate, Carabineros informó que ha mantenido un despliegue constante para asistir a conductores varados en rutas sin cobertura de señal y entregar forraje a crianceros en zonas rurales aisladas. La institución reiteró el llamado a la precaución en las rutas regionales ante el pronóstico de continuidad de bajas temperaturas y nevadas, manteniendo la coordinación con las autoridades para mitigar los efectos de las inclemencias climáticas de este invierno.
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5: Bien, ahí por Carabineros de Chile, por supuesto, que siempre en esta región tiene este tipo de gestos, ¿no? Son bastante, bastante conocidos de aquello. Vamos a una muy buena noticia que tiene que ver con la salud y específicamente con la prevención del cáncer, porque ayer el Consejo Regional de Aysén aprobó por unanimidad la transferencia de 145 millones de pesos al Servicio de Salud Aysén para fortalecer la detección precoz del cáncer y el diagnóstico oportuno en la atención primaria, que deberá realizarse este año 2026. Los recursos permitirán adquirir más de 1.750 test para la detección de cáncer cervicouterino y colorrectal, ampliando la cobertura de estos exámenes en la red pública regional gracias al convenio suscrito con la Fundación Arturo López Pérez, convenio que se firmó en enero del presente año en el gobierno regional. Más detalles entregó la referente de atención primaria de salud, Daniela Mancía Durán, a quien pasamos a escuchar a continuación.
14: Dentro de los componentes específicos de esta propuesta es los exámenes de autotoma del virus de papiloma humano, que sabemos que es una de las principales causas del cáncer cervicouterino en mujeres de 35 a 45 años. Los test test inmunoquímico fecal, que es este test llamado FIT, que permite ir a buscar en las deposiciones de las personas sangre oculta. Sangre oculta, que es un signo que nos demuestra o nos representa la necesidad de ese paciente de poder investigar si es que tiene un cáncer, ¿ya? Es el primer signo que nosotros podemos evidenciar en una persona que hoy día quizás no tiene molestias a nivel gastrointestinal, que no tiene ninguna presencia, ninguna alteración, de decirle, usted podría tener cáncer y es importante que le hagamos la colonoscopía, sin esperar que esa persona ya llegue cuando le duele, cuando le molesta, y ya llegamos muy tardíamente.
5: La relevancia de esta transferencia y del convenio se explica en que a día de hoy las personas deben acudir a un prestador externo, situación que ahora va a cambiar gracias al convenio con la Fundación Arturo López Pérez, firmado en enero pasado por el Gobierno Regional de Aysén y el Servicio de Salud Aysén.
14: Hoy día nuestros usuarios deben esperar para poder acceder a estos exámenes, ya que se debe licitar a un prestador externo. Con este convenio que se ha hecho colaborativo con la FALP, permite acceder a estos exámenes de manera oportuna y rápida. Yo no le quisiera desear a nadie el tener que esperar 3 meses cuando te dicen que tú tienes cáncer y antes de que te puedan dar siquiera una pastilla o iniciar el tratamiento, que tengan que licitar y esperar a acceder a este examen, que es el que te va a permitir que te traten, que te operen, que te den fármaco asociado o lo que tú necesitas.
5: La referente de atención primaria destacó que la iniciativa contribuirá a disminuir las listas de espera, especialmente en colonoscopías, que actualmente alcanza cerca de 2.000 personas.
14: A una persona que se le sospecha cáncer, que la única forma de sospecharlo es cuando consulta porque algo le molesta, ¿cierto? Llega a la red de atención primaria, se le pide una colonoscopía, las colonoscopías tienen lista de espera hoy día, tenemos 2.000 colonoscopías en lista de espera, ¿ya? Y además de eso tienen que esperar que salga el diagnóstico de la biopsia, que también tiene su tiempo, para después recién ser evaluados por la parte oncológica, por el oncólogo en el Hospital Regional de Coyhaique, y recién ahí pedir el PET-CT, que tiene una demora aproximadamente de 3 meses. O sea, si vamos sumando años, pudiesen ser 3 años. Sí, quizá un poco más.
5: La medida fue valorada por la Corporación Onco Aysén, que comprometió su apoyo para promover el acceso de la comunidad a los kits de detención y prevención. Así lo dijo su presidenta Valeria Galás.
15: Yo sé que esto es un gran avance y una gran ayuda, y Servicio de Salud sabe 100% que como sociedad civil nosotros vamos a estar comprometidos en poder ayudar a difundir, y si tenemos que ir hasta la última instancia vamos a hablar con esa persona para que se tome este kit o que se haga este kit de prevención, porque va a ser una gran ayuda para que podamos saber pronto en qué término de salud pueda estar la persona. Así que
5: de esta forma se da un paso más en materia de reducción de brechas en términos oncológicos, trabajo que ha liderado en esta materia el gobernador Marcelo Santana Vargas, quien junto al Consejo han dispuesto de recursos para que los cánceres no sigan ingresando a las casas de la región de Aysén.
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5: Buena noticia, y como decíamos, bien por el gobernador Marcelo Santana, quien ha puesto su sello, sin duda, en esta materia. Se pueden hacer cosas perfectamente con el gobierno regional de Aysén. A veces la crítica que nosotros tenemos es muchas veces con los ministerios, ¿no? ¿Por qué esto no lo pudo hacer en su tiempo el Ministerio de Salud? ¿Por qué tienen que sacarle plata a los gobiernos regionales? Está bien que se haga, pero ¿cuánto tiempo se perdió teniendo informes críticos hace ya varios años? Así que por eso hay que destacar la visión que ha tenido el gobernador Marcelo Santana en esta materia, independientemente si uno esté de acuerdo o no con su postura política. Pausa, momento de hacer una pausa comercial, y ya regresamos en esta fría jornada de día sábado, acá en su radio Santa María.
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2: Son las 7 de la mañana, 47 minutos.
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2: Son las 7 de la mañana y 49 minutos.
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5: Regresamos acá a su Radio Santa María para continuar con las noticias, por supuesto. Saludamos desde Melinc hasta O'Higgins, pasando por la Patagonia Argentina. A nombre, por supuesto, de todos quienes trabajamos acá en su radio, le vamos a contar que el gobierno instauró la Mesa Técnica Regional con el objetivo de asegurar una ejecución coordinada del Plan Ruta Austral Soberanía que Conecta, instancia que reunirá a distintos organismos públicos para monitorear el avance de las obras y enfrentar de manera anticipada los desafíos que implican la mayor inversión realizada en la carretera austral. La iniciativa permitirá articular el trabajo de servicios vinculados a infraestructura, turismo, salud, seguridad y desarrollo regional en el marco del plan que contempla una inversión de 800 mil millones de pesos entre los años 2026 y 2030 para mejorar la Ruta 7 y fortalecer la conectividad a nivel regional. Sobre esto, la delegada presidencial regional, Luz María Vicuña, destacó que esta mesa busca transformar la inversión en una oportunidad de desarrollo para la región, mientras que el seremi del MOP, Luis Prieto, explicó que el programa considera 23 proyectos integrados, entre ellos 20 iniciativas viales y 3 obras portuarias, incluyendo nuevas barcazas para los lagos General Carrera y O'Higgins, además de la ampliación de la infraestructura en Puerto Yungay. Escuchemos lo que dijo Luz María Vicuña y Luis Prieto Epullao.
18: De esta mesa, que me tocó, que corresponde liderar como delegada presidencial regional, es justamente sacarle todo el provecho a las oportunidades y las ventajas, convertir esta tremenda inversión en un círculo virtuoso que se multiplique y también absorber las externalidades que puedan ser más dificultosas, más negativas y que van a impactar el día a día de las personas que habitan la región.
19: La priorización y focalización que involucra el Plan Ruta Austral Soberanía que Conecta no solamente son las 20 iniciativas por parte de la Dirección de Vialidad, también son 3 iniciativas por parte de la Dirección de Obras Portuarias, donde se incluyen las barcazas para el lago General Carrera, la nueva barcaza para el lago Gis y la ampliación de la infraestructura portuaria en Puerto Yungay, mirando hacia el sur de nuestra región y en la conectividad que es hacia Magallanes. El objetivo de la mesa es precisamente tener una coordinación intersectorial entre todos los actores del mundo público y privado para llevar de buena forma lo que es la ejecución de este proyecto de inversión pública.
5: Durante la primera sesión también se presentó el estado de avance del plan. Sobre ello, el jefe de la unidad Proyecto Ruta 7 del MOP, Renzo Sanders, informó que actualmente existen 3 obras en ejecución y que durante este periodo comenzarán nuevos proyectos en Villa Ortega, Fiordo Caulat y el tramo Maitén-Guadal, además de avanzar en nuevas licitaciones comprometidas para los años 2026 y 2027. Escuchemos al jefe de la unidad de proyecto Ruta 7, Renzo Sanders.
20: Nosotros estamos informando la situación actual del plan en cuanto a la obra en ejecución, la obra que se están iniciando, los caminos básicos que vamos a entrar luego, y sin duda que a las licitaciones que tenemos como compromiso año 2026, año 2027. Hemos hecho una presentación bastante fina con respecto a algunos temas más complejos, pero sí hemos demostrado que el plan en sí va avanzando conforme a lo planificado y a lo comprometido. ¿Ya? En estos momentos nosotros tenemos tres obras en ejecución en el sector centro-sur y sur de la región, y estamos iniciando obra en Villa Ortega, obra en el Fiordo de Cublat, y también paralelamente que nace Ruta 7 Maitén-Guadal.
5: Desde el sector turístico, el director regional de Cernatur, Claudio Montesinos, valoró la creación de esta instancia, enfatizando que permitirá entregar información oportuna sobre las condiciones de la carretera austral durante la ejecución de las obras, favoreciendo la planificación de los viajes y el funcionamiento de la actividad turística en las próximas temporadas.
21: El sector turismo es muy importante ser parte de esta mesa de seguimiento del proyecto Ruta 7, proyecto emblemático del gobierno. ¿Y por qué es importante? Es importante porque efectivamente la carretera austral, producto turístico principal de nuestro destino Aysén Patagonia, va a ser intervenido en la próxima temporada alta y en las siguientes temporadas altas. Y por lo tanto es importante el poder contar con una coordinación y articulación necesaria con la institucionalidad pública para poder generar información oportuna, oficial, cierto, real, con respecto a las condiciones de la carretera austral dirigida a los turistas, a las empresas que trabajan en el sector turismo, para que efectivamente exista una adecuada planificación de los viajes de los turistas, principalmente en temporada alta. Así...
5: Con esta mesa técnica, el gobierno busca que el histórico proceso de modernización de la Ruta 7 avance con coordinación entre los distintos servicios, minimizando impactos para las comunidades y potenciando el desarrollo de uno de los principales ejes de conectividad y turismo de la Patagonia.
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5: Y vamos ahora hasta Lago Verde con una noticia que preocupa, porque su municipio advirtió problemas financieros en la ejecución del proyecto de mejoramiento de la escuela José Miguel Carrera, debido al retraso en la transferencia de recursos por parte de la Dirección de Educación Pública, ya que el convenio aún no ha sido firmado. La iniciativa, que presenta cerca de 70% de avance, contempla la reposición del sistema de calefacción a leña por un moderno sistema de calderas. Escuchemos las palabras de la alcaldesa Claudia Valdés.
22: Este proyecto tiene un alto significado para nuestra comunidad educativa, pero hoy día nos encontramos en una situación bastante crítica que tiene que ver desde lo administrativo, que este convenio de transferencia de recursos aún no ha sido firmado por parte de la DEP, lo cual a nosotros nos genera un inconveniente como municipio, ya que va para poder ejecutar correctamente esta obra, la cual lleva un 70% de avance. Vamos a tener que asignar recursos nuevamente con presupuesto municipal, lo cual nos afecta a nosotros considerablemente, ya que somos un municipio pequeño.
5: La alcaldesa explicó que para evitar la paralización de las obras, el municipio ha debido financiar dos estados de pago con recursos propios, situación que podría significar un desembolso cercano a los 100 millones de pesos si la transferencia comprometida no se concreta. Escuchemos.
22: Por eso es que hemos llegado a esta instancia, para que las autoridades regionales puedan apoyarnos en la gestión para agilizar la prórroga del convenio y la transferencia de los recursos para poder ejecutar correctamente esta obra. Hemos estado en Santiago con la Dirección de Educación Pública, nos hemos entrevistado con el Ministerio de Energía, con la Seremi de Energía y además con la Seremi de Educación. Hasta la fecha ya llevamos más de 4 meses a la espera de una solución. Y seguimos esperando, pero ya no podemos esperar más, y por eso necesitamos el apoyo de nuestras autoridades regionales para poder destrabar este tema.
5: Desde el municipio hicieron un llamado a la Dirección de Educación Pública a agilizar el traspaso de los recursos comprometidos con el fin de concluir una obra prioritaria para la comunidad educativa de Lago Verde.
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5: Fiscalización conjunta entre carabineros y policía de investigaciones arroja 5 denuncias por infracción a la ley de migraciones. Consejo Regional aprueba 145 millones de pesos para detección precoz del cáncer.
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5: Y preocupación en Lago Verde por falta de transferencia de dineros que complica trabajos en la escuela.
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5: Esta y otras noticias, por supuesto, las vamos a actualizar a las 13 horas en una nueva edición del Informativo Central. Nos vamos a encontrar, por supuesto, junto a Carolina Donque Sandoval. Nosotros nos despedimos junto a Marcel Lagos. Que tenga una excelente mañana de día sábado, abrigarse y buen fin de semana.
13: 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En Radio Santa María, indicamos la hora.
2: Son las 7 de la mañana y 59 minutos.
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1: Son las 8 de la mañana, 4 minutos. Son las 8 de la mañana, 4 minutos.
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Radio Santa María indica la hora. Son las 8 de la mañana y 31 minutos. 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Quédese, no paramos las 24 horas.

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5: La humanidad debe destruir los armamentos antes que los armamentos destruyan a la humanidad.
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0: Son las 8 de la mañana y 40 minutos.
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0: Sociedad Agrícola Caiquén S.P.A., RUT 77.122.180-7, solicita la constitución de un derecho de aprovechamiento de aguas superficiales y corrientes de carácter consultivo y de ejercicio permanente y continuo para uso de riego por un caudal de 40 litros por segundo del río Azul. La captación se hará en forma gravitacional y o mecánica desde la orilla del cauce en un punto definido por las coordenadas UTM Norte 4.648.886 metros y Este 697.556 metros. Datum WGS 1984, uso 18, comuna de O'Higgins, provincia de Capitán Prat, región de Aysén. Código del expediente ND-1104-616. Sociedad Ganadera Río Báquer Limitada, RUT 77.170.760-2, solicita la constitución de un derecho de aprovechamiento de aguas superficiales y corrientes de carácter consultivo, de ejercicio permanente y continuo para uso de riego por un caudal de 30 litros por segundo del estero Santa Teresa. La captación será en forma gravitacional o mecánica desde la orilla del cauce en un punto definido por las coordenadas UTM Norte 4.763.129 metros y Este 663.341 metros. Datum WGS 1984, uso 18, comuna de Cochrane, provincia de Capitán Prat, región de Aysén. Código de expediente ND-1104-617. Sociedad Ganadera Río Báquer Limitada, RUT 77.170.760-2, solicita la constitución de un derecho de aprovechamiento de aguas superficiales y corrientes de carácter consultivo, de ejercicio permanente y continuo para uso de riego, por un caudal de 70 litros por segundo sobre el río Báquer. La captación será en forma gravitacional o mecánica desde la orilla del cauce en un punto definido por las coordenadas UTM Norte 4.762.193 metros y Este 674.724 metros. Datum WGS 1984, uso 18, comuna de Cochrane, provincia de Capitán Prat, región de Aysén. Código de expediente ND-1104-614.
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0: Son las 9 de la mañana y 12 minutos.
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0: Radio Santa María indica la hora.
1: Son las 9:33 a.m.
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5: Solo la luz puede vencer la oscuridad. Solo el amor puede vencer al odio.
4: Nos dice el pastor y activista estadounidense Martin Luther King.
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0: Son las 9:46 a.m.
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1: Son las 10 de la mañana, un minuto.
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7: Bienvenidos, amigos y amigas, a una nueva edición del programa El Valor de Nuestra Tierra, donde cada semana conversamos sobre el trabajo legislativo y territorial que desarrolla el senador Miguel Ángel Calisto en nuestra región. Senador, antes de entrar en los temas que tenemos preparado para hoy día, queríamos preguntarle cómo estuvo esta mañana, porque lo vimos ahí en sus redes sociales, bajando, caminando entre la nieve, nos contaba que no pudo sacar su vehículo, y después, cuando ya estaba más tranquilo, lo vimos compartiendo junto a Mari y Bulé en Rincón Patagón, celebrando el Día de la Cazuela, que es una tradición que reúne a tantas familias en esta época del año y sobre todo ahí en Rincón Patagón. Así que antes de conversar sobre todo esto, queremos comenzar el programa de una manera muy especial, ya que durante la semana llegaron varios mensajes de vecinos y vecinas que quisieron agradecer distintas gestiones que usted ha realizado y quisiéramos compartir algunos de ellos con nuestros auditores.
8: No, muchas gracias, don Miguel, no se preocupe. Pero tenga confianza en Dios nomás, que Dios hace todas las cosas bien. Así, fe y ánimo nomás, que siempre hay gente que lo va a apoyar. Así que muchas gracias por sus gestiones, por su trabajo, y siga así trabajando y apoyando a la gente nomás, que Dios le bendiga mucho y ahí gracias por la preocupación por la salud de mi pequeña.
9: Hola, ¿cómo está? Muchas gracias por responderme. Ya le voy a decir sí, que postule este otro año nomás para las becas. Si ya a estas alturas ya no se puede hacer nada. Así que muchas gracias igual por responderme y deseo que le vaya súper bien, que esté súper bien, que Dios lo bendiga y que todo lo que haga le vaya bien, bien, bien. Le estimamos mucho y firme y adelante, mi senador.

0: porque usted ha hecho tantas cosas por los estudiantes, por los comités, por todos. Así que le vaya súper, súper bien. Muchas bendiciones.
1: Bueno, senador, ahí escuchábamos solo algunos de los muchos mensajes que llegan cada semana. Sin duda son una muestra de cariño que nacen del contacto permanente que usted mantiene con la comunidad. ¿Cómo recibe estos mensajes y este reconocimiento?
2: ¿Cómo estás, Cata? Gusto saludarte, saludar con mucho gusto a toda la comunidad regional que nos escucha en nuestro programa El Valor de Nuestra Tierra. Y efectivamente hemos tenido bajas temperaturas, han habido menos 20 grados en Balmaceda, menos 25 en Leia también, y también fuertes nevadas que nos ha tenido con suspensiones de vuelo, con problemas de conectividad, y todos con distintos problemas. No solamente he sido yo el afectado, acá mucha gente, camioneros, sectores rurales, muchos pobladores rurales afectados, también con problemas respecto a abastecimiento para alimentación de su ganado. Es una situación bien compleja, ciertamente, porque si bien la nieve puede ser muy bonita, para quien no la vive, es súper complejo para quienes estamos en zonas complejas como Aysén, donde se cortan los caminos, donde hay problemas de conectividad, de forraje, y además este aislamiento a propósito de que los aviones no pueden aterrizar por malas condiciones climáticas. Así que un abrazo a toda la comunidad regional, hay que ponerle el hombro nomás, los patagones estamos acostumbrados a estos climas duros, complejos, y esperamos que pase rápido este frente de mal clima. Ahora, una cosa importante para nosotros a propósito de las malas condiciones climáticas tiene que ver con los resguardos que debemos tomar, el uso de cadena en sectores altos. Hay ciertas recomendaciones que ya se están haciendo, porque al parecer este mal tiempo nos va a acompañar todo este fin de semana y bueno, y sigue nevando. Y claro, tú también me decías respecto al Día de la Cazuela, aprovecho de decir que estuvimos este día jueves junto a Mari Hules, ahí en el Rincón Patagón, celebrando el Día de la Cazuela, muy importante además, y un rico ingrediente a propósito de estas malas condiciones climáticas. Pero algo también que quería recordar y señalar, porque durante esta semana también falleció la histórica profesora, la señora Nerta Orellana, estuve ahí acompañando a su familia, la familia Orellana, una familia grande, campesina, de la zona principalmente Valle Simpson, Villa Frei. Así que un abrazo cariñoso para toda su familia y nuestras condolencias para una mujer y además un reconocimiento, una mujer que fue una de las pioneras profesoras que además atendió en el aula a muchos estudiantes de nuestra región. Así que un cariñoso saludo también a la familia Orellana. Por el fallecimiento de doña Nerta. Bueno, quiero agradecer ciertamente todos los mensajes que recibimos todas las semanas, todos los días, a través de nuestro WhatsApp, también a través de nuestras redes sociales. El cariño siempre es bien recibido y sobre todo los mensajes que nos hacen llegar las vecinas y los vecinos de toda la región, con mensajes de apoyo. La gente sabe que estoy atravesando una situación judicial que nunca es fácil para nadie enfrentar situaciones de este tipo, pero con la tranquilidad del trabajo que hemos realizado y que bueno, a veces uno tiene que enfrentar tempestades, situaciones de las cuales uno no está preparado, pero lo más importante es que uno está confiado que la verdad siempre sale a la luz y sobre todo confiado también en las instituciones. Por lo tanto, agradecer también todo el cariño que recibimos respecto a las distintas gestiones que hacemos todo el tiempo de subsidios habitacionales, de los comités, de los traslados de enfermos, que uno diría, claro, no son parte de las labores de un parlamentario, pero yo siempre estoy disponible para hacer cualquier tipo de gestión que involucre el beneficio a las personas, a las familias, porque en Aysén todos nos conocemos y somos gente de esta tierra y por lo tanto si podemos echarle una mano, por lo menos de mi parte siempre va a estar.
1: Bueno, senador, después de esa introducción que nos hizo de sus días tan ajetreados, queríamos conversar sobre una reunión que sostuvo hace algunos días con dirigentes de distintos comités habitacionales del sector de las chacras, que son familias que llevan mucho tiempo esperando avanzar hacia el sueño de la casa propia, y sabemos que existe preocupación por la disponibilidad de terrenos y por cómo seguir impulsando estos proyectos. Por eso queremos escuchar primero la opinión de algunos de sus dirigentes.
3: Mi nombre es Ivono Valle, yo soy representante, bueno, represento a cuatro comités de la Chacra G2, que los ayudo en realidad para que puedan ser más pronta su vivienda. Bueno, tenemos una buena noticia hoy día, que están avanzando en la Chacra G2. Ser al senador que nos siempre nos apoya en todas las gestiones, y aparte, bueno, el Seremi también, que igual tiene buena disposición en recibirnos, que los plazos se acorten, que es lo que le sugerimos al Seremi, y tener prontamente la entrega ya oficial del terreno de la Chacra G2.
4: Mi nombre es Cristian Sobarzo, represento al Comité de Cuirones del Sur, junto con los cuatro comités ya mencionados acá por el senador. Estamos igual contentos también porque los plazos se están acortando y la nueva evaluación que hay ahora en 2027 nos entregan los avances del informe previo que están haciendo para la Chacra G2, y con la noticia también que la provisión de la calle de Razuriz nos va a acortar un año y medio también con este plazo que están tomando del IFC, incorporar el tema de la red sanitaria con Aguas Patagonia. Así que agradecido igual por la gestión del senador.
1: Senador, ahí escuchábamos las palabras de los dirigentes Ivono Valle y Cristian Sobarzo, quienes valoraron este trabajo conjunto para seguir avanzando en este trabajo habitacional que lleva bastantes años. Cuéntenos, ¿cuáles fueron las principales inquietudes que plantearon los comités y qué gestiones acordaron impulsar para que las familias avancen en este proyecto?
2: A ver, bueno, tuvimos efectivamente una reunión con el señor Seremi de Vivienda y también con los dirigentes, las dirigentes de los comités de la Chacra G2. Hay que decir una cosa primero. Durante cerca de 12 años hemos venido haciendo un trabajo en detalle, sustantivo, en lo que respecta a la Chacra G en general. Y hoy día vemos en estricto rigor y de manera concreta que ya se están construyendo las primeras viviendas en la Chacra G. Y eso no es casual, eso ha sido un trabajo de años, y de hecho seguimos hoy día solucionando algunos obstáculos, gestiones que hay que hacer con la dirigenta, con los municipios, con la delegación presidencial, con el gobierno regional, para poder lograr que efectivamente se pueda materializar la construcción total de la Chacra G. Estamos hablando de la Chacra G1. Y hoy día, como les reitero, ya la gente que podrá conocer en Coyhaique el sector alto se dará cuenta que ya hay una avenida, la extensión de Razuri, también la construcción de vivienda, y todo ese sector va a tener también algunos proyectos en altura que vienen en la Chacra G1 y que están esperando los comités pronto a ser llamados. Estuvimos hace poco también en la primera piedra de otros comités, y también fuimos en esta oportunidad, y por eso escuchábamos a Cristian Sobarzo y a Ivón Ovalle, que una Ivón es asesora de estos comités, Cristian es directivo de uno de los comités, y la verdad es que ellos han tenido un trabajo súper importante, porque han sido de alguna manera pioneros en ir gestionando, en ir agilizando procesos. Y lo que nos dijo el Seremi con el director del Serviu es que hoy día la Chacra G2 es un terreno rural, y se va a tomar la decisión estos días, en una semana, de que se solicite para explicarlo bien en simple, un cambio respecto de esta condición para solicitar la factibilidad sanitaria. Eso significa poder adelantar trámites referidos a la habilitación de un terreno, y por supuesto a que este terreno pase a ser un terreno urbano, que es algo súper importante, y que rápidamente los comités puedan de alguna manera ir obteniendo la propiedad en este sector. ¿Por qué? Porque son muchísimos comités, hay comités en altura, viviendas, que están esperando la habilitación de la Chacra G2, pero mientras no avancen los procesos, incluyendo la macroinfraestructura, que también va a tener que venir, un poco lo mismo que se hizo con la Chacra G1, estos proyectos no van a avanzar. Por lo tanto, sí tenemos buenas noticias, porque se va a tomar la decisión, y así lo informó el Seremi, de adelantar proceso. Se está ganando tiempo, y sobre todo respecto a la factibilidad sanitaria, es un paso bien importante para permitir la habilitación de la Chacra G2 y eventualmente la proyección de este sector. Hay que decir que también entre la Chacra G1 y Chacra G2 en Coyhaique va a haber un puente, lo más probable, y eso también hay que empezar a ver la evaluación en este minuto, porque todo eso implica tiempo, y evidentemente mientras no tengamos la habilitación total por parte de ese sector y la certeza a propósito de la del puente, tenemos que adelantar procesos para que esto rápidamente permita la habilitación, que es lo más importante y urgente. Hay que decir que en el caso de la chacra G1, hoy día ya se están construyendo 276 viviendas, viene un llamado, participamos de la primera piedra, un comité como de 50, y debiera venir un proceso también de postulación de 270 más y también los proyectos en altura posteriormente que son bien esperados y que van a dar una solución habitacional bien importante en Coyhaique. También quiero decir que en el caso de Chile Chico, por ejemplo, nuestro programa llega a toda la región, así que es importante mencionarlo. Estamos coordinados con el alcalde, vamos a solicitar una reunión con el ministro para de vivienda para avanzar en el proyecto de Viento Patagón, que es un proyecto que ha estado un poco parado, pero que ya tiene todo, el terreno, el financiamiento, la entidad patrocinante, todo. Y posteriormente el Rucantú y también el proyecto Sueños del Chelenco, que son proyectos de Chile Chico, que son muy importantes. Así también estoy viendo algunas gestiones con los comités de Puerto Cisne, porque hay unos terrenos ahí que son de SLEP que tenemos que gestionar, que sean traspasados para el Serviu, de tal manera que se puedan construir viviendas en Cisne, un lugar donde hace mucho rato no hemos podido concretar proyectos habitacionales. Y lo mismo en el caso de Melinca, donde estamos trabajando con un comité a propósito de una gestión con la Armada. También para qué decir, muchos comités en Puerto Aysén. De hecho, la próxima semana vamos a tener una reunión ahí con una asociación de comités para poder destrabar algunos trámites y algunos procesos que han ido, yo diría, retrasando la proyección habitacional en Puerto Aysén, que siempre ha sido la comuna que ha tenido la mayor agilidad en la construcción de vivienda.
1: Senador, siguiendo en la misma línea de los comités de vivienda, queríamos preguntarle por la constitución de un comité llamado Tierra Firme aquí en Coyhaique, así que vamos a escuchar a uno de sus dirigentes.
2: Agradecerle acá al senador don Miguel Ángel por estar presente en la constitución del nuevo comité Tierra Firme. Yo hoy día me encuentro acá asesorando al comité porque uno como chico joven ha estado en estos procesos, ha superado esto y es más viable ayudarlo siempre a ellos. A que constituyen su comité, hoy día tenemos el gran apoyo del senador, como él dice, es complicado encontrar un terreno acá en Coyhaique, pero no imposible, y todo se puede cuando se hace en unión y en colaboración con las autoridades.
1: Senador, escuchábamos a Johnny hablar sobre la constitución de este comité. ¿Qué nos puede contar usted sobre este nuevo paso para las familias?
2: Bueno, efectivamente estuvimos junto al Comité de Tierra Firme en Coyhaique, en la constitución de un comité como cerca de 25 familias, y esperamos seguir acompañándolos para que ellos puedan concretar su casa propia. También, a propósito, volvemos a tocar el tema de vivienda, pero solamente mencionar que también estamos trabajando en algunos proyectos en Villafrey, donde ya se están iniciando la construcción de las 100 familias de Villafrey, así que eso nos tiene muy contentos. Y en segundo lugar, también estamos generando prospección a la posibilidad de que se pueda concretar también viviendas en Valle Simpson, donde el gran problema que tenemos tiene que ver con la planta de tratamiento, y por lo tanto ahí también hay una oportunidad, una vez que eso se solucione, de poder concretar proyectos habitacionales tal cual como lo hicimos en Balmaceda con muchos comités de vivienda.
1: Senador, entonces tuvo bastante ajetreada su agenda con el tema de los comités de vivienda y ahí respondió también algunas consultas que habían llegado. Así que ahora vamos a pasar a otro tema importante esta semana, que fue la reunión que sostuvo junto al Seremi de Agricultura, instancia donde abordaron distintos desafíos que enfrenta el mundo rural, y además esta actividad coincidió con la conmemoración del Día del Campesino. Así que queríamos escuchar parte de esa reunión con una cuña del Seremi.
5: Hoy día en la Seremi de Agricultura hemos recibido a nuestro parlamentario, señor Calisto, ¿verdad? Hemos conversado bastante respecto de la situación del campo y sus habitantes, planteamos nuestras situaciones, nuestros quehaceres y nuestros dolores para poder trabajar de manera conjunta con la gente que nos representa en el Parlamento, con instituciones de administración pública del Estado, incluido el gobierno regional. Vamos a abordar temas históricos que nos están perjudicando de cierta manera en el desarrollo de la producción del campo de Aysén. Necesitamos mayor cantidad de inversión, necesitamos resolver problemas de habitabilidad, como nos comentó nuestro senador, y por tanto hemos adoptado el compromiso, nos vamos con tarea para la casa para poder desarrollar políticas que permitan llegar a cada uno de los productores del campo de Aysén.
2: Bueno, sostuve una importante reunión con el señor Seremi de Agricultura. ¿Por qué es importante agricultura y por qué tuvimos una reunión con él? Porque estamos trabajando en un programa que para mí es prioritario. La gente sabe que yo durante años he estado trabajando en los temas de vivienda y creo que no ha tenido la suficiente prioridad la vivienda rural, la vivienda de los sectores más aislados. Y hay que entender una cosa, la gente que vive en el campo, en su mayoría son adultos mayores y hoy día están en condiciones deplorables algunos, imagínense con estos malos climas, casas sin aislamiento, y por eso que es tan importante impulsar, y estoy empujando una mesa con el Seremi de Agricultura, donde se incluya a FOSI, donde se incluya también SENAMA, donde esté el gobierno regional, con la finalidad, y vivienda por supuesto, para poder agilizar lo relacionado con los subsidios de vivienda en nuestra región, pero sobre todo algún subsidio que permita la construcción de viviendas en sectores aislados, por ejemplo, con un sentido más modular, es decir, viviendas modulares que se puedan llevar a los sectores rurales para, sobre todo, adultos mayores. Y eso creo que podría ser un mecanismo bien interesante de poder aplicar, porque evidentemente no es atractivo para muchos maestros o entidades o pequeñas empresas constructoras ir a construir una casa en un sector rural, porque evidentemente la lejanía no permite, digamos, concretar esto. Sin embargo, llevar casas modulares, eso sí lograría un beneficio real y concreto para, sobre todo para los sectores rurales y los adultos mayores. También le planteé la necesidad al señor Seremi de Agricultura sobre la necesidad de poder atender a los usuarios INDAP, pero de una manera mucho más concreta, porque hoy día las asesorías, la verdad es que hay poca plata que tiene INDAP, y por eso es tan importante ver cómo generamos un plan para que lleguen recursos más directos para el mundo campesino. Hoy día mismo, con estas nevazones, imagínense la falta muchas veces de forraje en algunos campesinos más pobres, que es imposible llevar bolo a las zonas altas, hay que llevar fardo, entonces tiene que haber disposiciones, hay que estar preparado, por ejemplo, para septiembre, cuando ya comiencen también las pariciones. De hecho, ya partieron en algunas partes, me decían que en la Bajada Ibañez ya hay pariciones de oveja y vacuno, entonces por eso que hay que estar atento, sobre todo entrando la primavera, todo el proceso de aparición y la atención a las personas que viven en el campo, que además cumple un rol de soberanía que es tremendamente importante, que no podemos olvidar. Entonces, fortalecimiento del plan de inversión en lo que se refiere a los usuarios INDAP, que fue algo que le planteamos al señor Seremi de Agricultura, pero también algo sumamente importante que tiene que ver con la habilitación, con las viviendas para las personas que viven en el campo, sobre todo adultos mayores, que son en su mayoría quienes todavía se mantienen firmes en la vida del campo, y creo que es importante trabajar en algún tipo de mecanismo que le permita habilitar mejor sus viviendas. A veces no es necesario cambiarle la casa completa, pero debiera haber una solución modular que le dé un grado de dignidad, sobre todo a aquellos que están en zonas mucho más aisladas, en el sector campesino de nuestra región, que es tan extenso. Tenemos una región muy extensa, muy grande, y con mucha dispersión del campesinado.
1: Senador, entonces esperemos que les den prontas soluciones a quienes viven en las zonas rurales. Pero ahora, pasando a otro tema, vamos a escuchar la denuncia que nos hizo la señora Blanca Díaz, quien es presidenta de la Junta de Vecinos de Almirante Simpson, por la falta de denuncia cuando los vecinos llaman.
6: Hola, don Miguel. Mire, yo sé que usted es una persona muy ocupada, pero le hablo yo, la presidenta del Almirante Simpson. Mire, el problema que hay, que aquí en Coyhaique, uno llamado, me ha pasado dos casos en mi población, y no hay ambulancias para que vengan a ver los enfermos. Yo creo, mire, se lo digo porque como sé que usted es módico y que hace las cosas, ojalá pueda leer este mensaje, y se lo hago en nombre de toda mi población, y además yo pienso que de todo Coyhaique, porque en todas partes pasa luz, no hay ambulancias, solamente hay dos. Así que si uno llama al sapo, no hay, entonces eso es bueno que usted lo sepa.
2: propósito de lo que señala la presidenta de la Junta de Vecinos, Almirante Simpson, que escuchábamos en el audio, creo que es súper importante lo que ella plantea, porque esos sectores que tienen alta población adulta mayor, y es importante poder gestionar condiciones para que nuestros adultos mayores tengan la celeridad en la atención de salud cuando sí lo necesitan. Entonces ella me decía que había problemas con las ambulancias, ¿ya? Pero también visité esta semana, a propósito de la semana regional, a otra vecina del sector Los Pinos, de Coyhaique, donde me decía que lo hacen ir a de casi de madrugada, a las 7 de la mañana, a buscar número de atención para algunos ejercicios kinesiológicos o para poder sacar hora para algún especialista en el consultorio y en el hospital. Y eso es algo que yo creo que nosotros tenemos que terminar de una vez por todas con eso, porque de lo contrario es un riesgo con estas nevadas, con esta escarcha, un adulto mayor que salga. Imagínense, esta es una situación muy compleja que tenemos que corregir, y por eso hablé con el director del hospital y también con los directores de consultorio, porque tiene que haber un mecanismo mucho más ágil, un mecanismo que permita que la gente pueda llamar por teléfono y pedir una hora, o que le den prioridad a los adultos mayores vía telefónica, y no que pedirles que tengan que ir a las 6 de la mañana o 7 de la mañana directamente a pedir una hora de atención, y muchas veces llegan y no alcanzan cupos, y es una cuestión terrible. Y por eso es que hemos puesto especial atención, sobre todo en estas condiciones climáticas que hoy día tenemos.
1: Así es, senador. Sin duda se trata de una preocupación muy sentida por nuestros vecinos, especialmente en estos días de bajas temperaturas, donde muchos adultos mayores y personas con problemas de movilidad necesitan atención oportuna y no se pueden exponer al frío para conseguir una hora médica. Esperamos que estas gestiones permitan mejorar el acceso a la salud y ojalá que entregue una respuesta más rápida a quienes más lo necesitan. Y para ir cerrando ya el programa de hoy, le voy a dejar un minutito para que se despida de nuestra comunidad que nos...
2: Bueno, agradecer por supuesto todo el cariño recibido por la comunidad regional, por muchos vecinos, dirigentes que siempre nos están llamando, y decirles que tenemos algunos desafíos esta semana. Viene la ley de reconstrucción, la última parte de la discusión y votación, y para mí es algo súper importante dejar bien resuelto el tema del financiamiento de la Fondo Común Municipal, sobre todo para los municipios más chicos. También algo que es súper importante que tiene que ver con las becas que faltan. Hay cerca de 300 becas AISEN y becas Patagonia en total que están pendientes, y eso es súper importante que podamos concretarla para poder garantizar que todos los alumnos que cumplen con requisitos tengan su beca. Eso para nosotros es prioritario, y por eso es que nos vamos a jugar esta semana para concretar eso. Y lo otro que también hemos planteado públicamente tiene que ver con el bono de calefacción. Todas las personas que ya recibieron el bono de calefacción de 100.000 pesos, es muy probable, yo diría en un 95% de seguridad, que van a tener un reajuste, ya un poquito fuera, un poquito tarde, pero vale y sirve. Va a ser cerca de 25 o 30 mil pesos, no está muy claro, y yo esta semana espero tener más noticias ya con documento en mano y con fecha de pago para un número importante. Son cerca de 8.000 familias en la región que recibirían este incremento de 25 o 30 mil pesos del bono de calefacción, que bienvenido, sobre todo en esta época, aunque sea un poco para poder suplir y pasar este invierno que lo hemos tenido tan complejo estos últimos días. Así que ahí les vamos a estar comentando a toda la comunidad sobre la gestión y cómo nos va, entendiendo de que estas son las prioridades que muchas veces para la gente directamente es importante. También estamos atentos respecto a lo que ocurre con el plan de contingencia en Puerto Aysén, a propósito de que este año vamos a tener cierre del puente, y eso va a significar seguramente un aumento de los costos de los pasajes de taxis colectivos. Entonces estamos buscando mecanismos ahí, gestiones, para evitar que eso se concrete, o sea, el alza, y buscar algún tipo de compensación para taxistas y también para la comunidad. Así que hay harto tema y estamos pendientes sobre todo a la atención de las personas más humildes en nuestra región.
1: De esta manera llegamos al final de un nuevo capítulo de El Valor de Nuestra Tierra, Agradecemos sinceramente que nos hayan acompañado una semana más y, como siempre, los invitamos a seguir enviándonos sus consultas, inquietudes, propuestas o temas que les gustaría abordar a través del WhatsApp o redes sociales del Senador. Un fuerte abrazo a todas las personas que nos escuchan. Los esperamos la próxima semana.
7: 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Son las 10 de la mañana, 34 minutos. 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

0: Son las 10 de la mañana, 44 minutos.
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Son las 10 de la mañana, 58 minutos. 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
1: Son las 11 de la mañana y 3 minutos.
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4: Son las 11 de la mañana y 5 minutos.
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6: Muy buenos días, queridas familias, niños y niñas, ¿cómo están? Espero que se encuentren muy bien, cada uno en sus hogares, disfrutando, por supuesto, de la nieve, que hemos tenido mucha abundancia en estos días aquí en la región y en todos los sectores también, por supuesto. Esperamos que hayan disfrutado también este descanso invernal. Sabemos que la mayoría de nuestros párvulos que están matriculados en este jardín tienen hermanos que van al colegio y que estuvieron reunidos en este periodo de vacaciones de los colegios también, y nosotras igual estuvimos en nuestro descanso, pero estamos ya aquí en la radio nuevamente para continuar con nuestro programa de todos los días sábados. Y por supuesto estamos aquí en compañía de Valeria, a quien vamos a saludar también para saber cómo está y cómo pasó sus vacaciones.
7: Hola Jenny.
6: Hola Vale.
7: Niños y niñas, familias, ¿cómo están? Espero que muy bien. Disfrutando de la nieve, porque uno tiene que siempre ver el vaso medio lleno entre todo lo complejo que puede también ser estas variaciones climáticas, pero recuerden que estamos en invierno, estamos en la Patagonia, y hoy día vamos a dejarle una invitación a los niños y niñas, a sus familias también, a jugar, a disfrutar de esto, de esta naturaleza, de un invierno también que ha sido distinto, porque hace años ya que no nevaba como nevó este año. Se ha notado mucho el invierno, así que familias los invitamos a disfrutar, tal vez hacer algún muñeco de nieve, hacer una guerra de nieve también, que es algo muy entretenido y que podemos disfrutar en familia.
6: Y es lo que está basado en la temática de este sábado, en donde queremos dar el realce, esta importancia, estos beneficios también que tiene el que nuestros niños y niñas jueguen en la naturaleza. Jueguen, ¿cierto?, en la nieve, en el barro, en el agua, chapoteando, ¿cierto?, estas pozas de agua que se forman, o simplemente explorar nuestra naturaleza, nuestro entorno inmediato que tenemos aquí en la Patagonia. Como siempre digo, aquí estamos privilegiados, tenemos verde por todos lados, y qué más lindo es poder disfrutar junto a nuestra familia de este entorno maravilloso que tenemos aquí, y que vamos a ir viendo en las otras secciones cuál es la importancia, como digo, de poder explorar y realizar actividades lúdicas, por supuesto, en familia.
7: Exactamente, y para partir esta mañana en movimiento, activarnos, tal vez algunos niños se están recién levantando, los vamos a invitar a bailar junto al payaso Plim Plim y su canción La Naturaleza. Disfrútenla, niños y niñas.

0: Bueno, ¿qué les pareció esta canción que programamos para poder iniciar este programa de hoy? Divertida, ¿cierto? Y que nos, por supuesto, como bien dice Valeria, nos invita a poder jugar, movernos también y, por supuesto, iniciar este programa que tenemos pensado para todos ustedes con esta temática que nos divierte a todos. Y para iniciar, debemos mencionar que el juego siempre es una diversión. Pero no solo es una diversión, también es una forma de poder conocer, de poder conectarse también con este entorno social y, por supuesto, natural. Porque cuando los niños juegan en estos entornos naturales, van descubriendo estas características propias de cada uno de estos ambientes que los rodea. Estas relaciones también que se producen entre los elementos que están presentes en este entorno o espacio natural. Así es que jugar con elementos de la naturaleza también les va generando estas oportunidades para poder aprender sobre ellas. Y esto es clave e importantísimo para que los niños también se vayan relacionando de manera responsable, ¿cierto?, con este entorno, y a la vez van generando también una actitud de respeto con este medio ambiente. Sabemos que la naturaleza es una fuente inagotable de recursos que enriquecen sin duda este desarrollo de cada uno de los niños y las niñas, y también estos espacios naturales, porque también vamos a mencionar mucho este concepto de espacios naturales, va fomentando la exploración y la creatividad en cada uno de ellos, ¿cierto? Porque los niños pueden manipular estos elementos, van observando, van facilitando también el ir conociendo por ellos mismos estas características que van observando y reconociendo en plantas, semillas, árboles, quizás pueden encontrar piedras, conchitas, ahí entre muchos más objetos y recursos que pueden encontrar en la naturaleza. Porque la naturaleza es siempre una oportunidad de poder aprender. Nos invita siempre a estar con todos los sentidos ahí dispuestos y abiertos para que este espacio siempre nos invite a explorar. Es idóneo, nos permite también compartir con los niños y las niñas. Podemos invitar a más personas también, no solo al niño, sino también a los adultos que quieran participar de esta actividad y imaginar en conjunto, ¿cierto?, todos estos procesos que también vamos observando, vamos también conociéndola, entendiendo también y comprendiendo cada uno de estos espacios naturales que vamos observando. Así que también nos permite tener esta oportunidad de dialogar estas experiencias con los padres y los adultos que van acompañando, porque es muy importante y beneficioso que los niños se vayan aproximando y jugando también con este espacio natural a partir de todos los recursos y también, por supuesto, de los sentidos. Dijimos que esta manipulación nos ayuda a experimentar también con elementos que son fuente inagotable también de experiencias, porque ellos van viendo, manipulando quizás los colores, las texturas, la forma, los olores también, y van enriqueciendo este juego. Y se me viene a la memoria cuando visitábamos a los niños de Melimboyo, ¿cierto?, en este lugar donde los niños tienen esta fuente inagotable de entorno natural, donde ellos disfrutan cada uno de los lugares, lo conocen, los reconocen, ¿cierto? Y a nosotros nos guiaban también para poder ir enriqueciendo esta exploración que íbamos haciendo en conjunto. Ellos reconocían cada uno de esos lugares, lo exploraban sin miedo, sin temor de caminar en medio de charcos, de riachuelo, de como puente. ¿Te acuerdas, Valeria, que tenían un puente que era un palo gigante?
1: Sí.
0: Que ellos lo podían cruzar sin temor a caerse, pero es porque ellos se van relacionando desde muy pequeño con todo este entorno y van desarrollando también y potenciando este desarrollo, tanto de exploración, sensorial, cognitivo, esta autonomía en su actuar también. Porque va favoreciendo cada día, y aparte que también los padres también son impulsores de que ellos se relacionen directamente con este entorno y sin temor a nada, ¿cierto? Ellos van explorando por sí solos, van viendo este juego que se va generando también con el entorno natural que tienen en su lugar.
1: Oye, Jenny, es que este año contarle a las familias que ya no vamos a Melimoyo porque los niños ya crecieron, ya están en primero básico. Hay algunos niños que viven en Estero Coihue, que ellos sí forman parte del programa, pero hemos estado con las visitas un poco limitadas. Así que, familia, les aprovechamos de enviar un saludo y de contarles también cómo es esto, porque nosotras siempre tratamos de traspasar cómo son estas experiencias que tiene el programa educativo con cada una de las familias en los distintos sectores, como les contaba Jenny, en Melimoyu, que es el sector litoral de la región de Aysén, en donde el juego también es distinto. Por ejemplo, igual recordaba algo. Que yo cuando lo vi dije, me muero. Pero fue, no sé si recuerdas cuando fuimos salimos de paseo con la Trini y el Adolfo y estaban jugando con una boya y era un columpio gigante.
0: Claro, en su campo.
1: En su campo. Era, y claro, recordé mis juegos también, pero la habilidad también que tenían ellos y cómo nosotros también, los adultos, permitimos esta libertad en el juego, en el cómo se involucran con la naturaleza, cómo la respetan, porque es algo que tenemos que inculcar desde que son pequeños, ¿ya? Esta conexión que tenemos que tener, el sembrar conocimiento, el que tal vez ellos sean capaces de poder cultivar algún alimento, de vincularse con la tierra, de regarla, de preocuparse, es una fuente inagotable de aprendizaje y de verlo también como una oportunidad de juego, porque sus hijos e hijas lo van a disfrutar, lo van a pasar bien y van a estar aprendiendo. Y acá queremos recordar una frase de Tonucci que dice: un buen juguete es aquel que, sin ser nada en concreto, puede ser todo. Qué importante, ¿eh? ¿Por qué? Porque jugar en la naturaleza es fundamental para el desarrollo integral de los niños y niñas. Este contacto con estos espacios ofrece beneficios físicos, emocionales, sociales, cognitivos, y que son difíciles también de obtener en ambientes exclusivamente cerrados. ¿Ya? Uno ve las habilidades motrices, por ejemplo, que tienen los niños que viven en el sector rural o que están en este contacto permanente en la naturaleza, subiendo cerros, tal vez pasando cerco, guiando tal vez a sus animales. Es importante, ya es importante que los niños lo vivan, de que tengamos estas salidas tal vez pedagógicas que podríamos nombrar, pero el hacer este tiempo, estos espacios, el que por ejemplo el día de hoy salgamos a disfrutar de la nieve, que caminemos en la nieve, que también requiere de otro tipo de habilidades. Tal vez se pueden caer, nos podemos levantar, tal vez podemos ir elaborar un trineo y podemos ir a jugar. Hay familia, ustedes tienen múltiples variedades de experiencia, y les voy a contar un poquito sobre algunas razones por qué es importante este contacto con la naturaleza, porque como les dijimos, tiene múltiples beneficios. Y bueno, uno de los principales es que favorece el desarrollo físico: correr, trepar, saltar, explorar, fortalece los músculos, mejora el equilibrio, la coordinación y la salud cardiovascular. También estimula la creatividad y la imaginación. Por ejemplo, los elementos como las piedras, ramas, hojas, arenas u otros pueden convertirse en herramientas para inventar juegos, resolver problemas. Ustedes pueden integrar otros, tal vez en hacer alguna experiencia, por ejemplo, una balanza, un embudo, una cuchara, y vamos a estar potenciando distintos tipos de habilidades que vamos a ir trabajando con nuestros niños y niñas. Contribuye al bienestar emocional. El contacto con la naturaleza disminuye el estrés, la ansiedad, la tensión, genera sensación de tranquilidad y felicidad. ¿Ya? Importante. Promueve el aprendizaje, la observación de plantas, animales, fenómenos naturales, despierta la curiosidad. Yo le decía a la Jenny, hoy este día con la nieve está ideal, por ejemplo, para ver los estados del agua, porque lo tenemos en distintas formas. Podemos hacer algún experimento, tal vez podemos pintar sobre sobre la nieve también, podemos por ejemplo hacer de bala, quién hace una bola de nieve, la más pesada, la más liviana, la más grande, la más chica. Tenemos familia, infinitas posibilidades de acción, y que son con recursos que tenemos al alcance de la mano, ¿ya? También fortalece habilidades sociales, porque estos juegos al aire libre siempre van a favorecer la cooperación, la comunicación, el respeto por los demás y el trabajo en equipo. Desarrolla la autonomía y la confianza. Enfrentar estos pequeños desafíos que el entorno nos entrega. Por ejemplo, yo me acuerdo siempre del Arturo. El Arturo es mi Arturito. El Arturo vive en un sector de Cochrane, cerca del río Nef, ¿ya? Y un día salimos a dar un paseo porque él me quería mostrar a los animales que tenía en su entorno. Y en eso, él se quiso subir a una pequeña, como un pequeño cerrito. Y le puso tanto empeño y lo logró. Hoy, pero yo decía, claro, uno adulto lo ve que tal vez es algo bajo, pero para ellos, con ojos de niño, es tremendo desafío y es algo alto y lo logró.
2: Es un cerro.
1: Es un cerro, casi subiendo el Everest. Entonces, familia, es por eso que nosotros tenemos que potenciar esto, el obviamente tener los resguardos necesarios, pero no limitarlos, por ejemplo, no limitarlos a subir un árbol, es algo que yo creo que todos en nuestra infancia lo vivimos y que tenemos que aprovechar de que nuestros niños y niñas lo vivan. Bueno, en conclusión, jugar en la naturaleza no solo es una forma de entretenimiento, sino que también una experiencia de aprendizaje y que los invitamos a disfrutar a cada uno de ustedes en sus hogares, porque van a contribuir al desarrollo físico, como les mencionamos, emocional, social e intelectual. Y al mismo tiempo vamos a fortalecer, ¿qué cosa, familia? El vínculo con nuestros niños y niñas, que es tan importante, este cariño, el goce, el pasarlo bien, ir creando recuerdos con nuestros niños y niñas es fundamental. Y obviamente siempre promoviendo estos hábitos de estilo de vida saludable y el cuidado por el medio ambiente. ¿Qué te parece, Jenny?
0: No, tenemos fuente inagotable. La naturaleza es inmensamente beneficiosa y rica en experiencias para poder trabajar con nuestros niños y niñas, para poder realizar, ¿cierto?, junto a ellos. Y no quiero dejar de mencionar que Melimoyo está en nuestra región, porque muchas personas no conocen y no saben dónde queda. Bueno, está específicamente en la comuna de Puerto Cisne, ¿cierto?, entre el seno Gala y la bahía Melimoyo. Si pueden ir a conocerla, visitar a su gente que vive ahí, que está haciendo patria, como se dice, ahí en este lugar remoto también. Y por supuesto le enviamos mucho cariño a todos los niños que ya están en el colegio, disfrutando también de esta nueva etapa en sus vidas. Y a continuación los vamos a dejar con una canción que está programada también para este espacio dedicado a la temática de la naturaleza, ¿cierto? Y todo lo que nos brinda cada día este espacio natural. Y la canción se llama Corre y Salta con Josefina. ¿Y saben de quién es? Del Perro Chocolo. Disfrutemos y bailemos.

0: les pareció la canción? Yo creo que más de alguno salió a bailar con esta canción tan entretenida que nos invita a desplazarnos y movernos para poder entrar ahí en calorcito en este día que es que está un poco helado, ¿cierto? Porque está cayendo nieve, copiosamente, ¿cierto? Desde el viernes que está cayendo, o sea, desde el jueves, perdón, cayendo nieve. Así es que de seguro por sus lugares ya tienen harta nieve acumulada y pueden realizar muchos juegos. Y es por eso que esta segunda parte de la temática está enfocada en poder entregarle algunas sugerencias de juego que podemos realizar en estos espacios naturales con los elementos que encontramos también en la naturaleza y que por supuesto cada uno de ellos va a ir fomentando este movimiento, la curiosidad y el juego libre y de exploración de cada uno de los niños y las niñas. Y uno de ellos es la búsqueda del tesoro natural. ¿Qué les parece? Podemos hacer una lista sencilla de cosas que queremos encontrar. Por ejemplo, podemos una hoja grande, no siempre vamos a encontrar hojas grandes, una flor amarilla o quizás de un color distinto a las que se conocen, una piedra lisa o quizás de alguna forma en especial. Hemos encontrado piedras como de forma de corazón, ¿te acuerdas?
1: Oye, y el otro día una mamá me mostró unas piedras que tenía guardada una colección.
0: ¿Ya?
1: Que eran, Jenny, unos cuarzos, habían unas piedras moradas, unas verdes. Yo no lo podía creer, no voy a decir quién, ¿ya? Pero ella sabe. Sí, porque yo le contaba que me gustan mucho las piedras.
0: Ya.
1: Siempre cuando ando en algún lugar y hay alguna que me llama la atención, me la llevo.
0: Claro.
1: Y ahí me estuvo mostrando. ¿Y en serio, Jenny?
0: ¿Viste? Es un buen elemento para poder considerar nuestra lista. También puede ser alguna semilla que encontremos en particular y una pluma, si también podemos encontrar en ese lugar. Este juego está enfocado en niños de 2 a 6 años y quizás podemos hacer esta lista con imágenes o con dibujos. Y ahí podemos ir encontrando esta lista de los tesoros naturales. Otro juego es cocinar con barro. ¿Quién no hizo esto cuando fue niño? Yo sí. Ustedes, familia, yo creo que igual. Así que invitemos a nuestros niños a poder experimentar con la tierra, agua, flores, hojas, palitos, que podamos preparar también nuestra sopa de barro, ¿cierto? Preparar pasteles, helados imaginarios, ¿cierto? Usando algún recipiente en particular, tarro, ollas que están en desuso, etcétera. Y vamos a ir desarrollando junto a nuestros niños y niñas la motricidad fina, la imaginación y, por supuesto, la creatividad. Otra experiencia lúdica que podemos realizar es camino de texturas. ¿Qué se imaginan ustedes? Bueno, es un recorrido con diferentes materiales. Podemos formar estas alfombras de hierbas, de arena quizás, piedras lisas, hojas secas o troncos. Y los niños van a poder ir caminando descalzos, ¿cierto? Si es seguro poder caminar o quizás protegerlos con calcetín los pies o con algún zapato que pueda permitir también el poder sentir un poco de mejor manera la textura o la sensación al caminar sobre estos diferentes materiales. Y así los niños quizás pueden ir describiendo o solo realizando esta apreciación de cómo ellos van sintiendo cada una de estas superficies naturales. Otra actividad se llama el detective de sonidos. ¿Qué creen ustedes que es? Aquí vamos a invitar a los niños y a los adultos a poder cerrar los ojos durante un minuto y que ellos vayan contando después qué escucharon. Escuchar estos sonidos que la naturaleza nos permite también cuando estamos explorándola. Quizás podemos escuchar los sonidos de los pájaros, del viento, de insectos también que andan desplazándose por ahí, del agua que va corriendo, de las hojas que se mueven cuando el viento sopla o cuando nosotros también quizás hacemos algún movimiento por ahí y podemos escucharlo. Y esta actividad es ideal para favorecer la atención y por supuesto también la calma. Y la siguiente se llama carrera de animales. Aquí cada participante se mueve como un animal. Podemos elegir qué animal podemos representar. Puede ser un conejo, puede ser cangrejo, alguna rana, oso, serpiente. Y podemos hacer carreras o circuitos dependiendo también del animal que hayamos escogido para poder realizar. ¿Qué les parece?
1: Buenas experiencias, Jenny, para poder realizar en el hogar. Y yo tengo otras.
0: A ver, cuéntanos.
1: Mira, tengo una que se llama construcción de refugios. Yo creo que los niños juegan.
0: Sí.
1: Sí. Bueno, pero aquí con ramas caídas, hojas, piedras, sin dañar las plantas vivas. Construyen una casita para muñecos o animales imaginarios. Yo recuerdo siempre, Jenny, que nosotros teníamos debajo el Maitén, en mi casa, teníamos una casa. Y todos iban aportando en esta casa del... La pandilla que teníamos nosotros,
0: ¿ya?
1: Sí, cuando jugábamos en Ibañez, teníamos todos los elementos, lo teníamos separado por espacio, y ahí íbamos preparando este espacio, tal vez con envases de algún yogur, o podemos ir elaborando algunos canastos, podemos ir probando con distintas técnicas para que este refugio quede lo más completo posible. Luego podemos pintar con elementos naturales, así como hemos utilizado algunas verduras, podemos hacer otro tipo de tintes, podemos ir experimentando también, por ejemplo podemos ocupar las hojas como sello, el barro como pintura. Un día con un niño, ¿sabes qué hicimos, Jenny? Molimos ladrillo. Y quedó una pintura ideal para poder hacer en la casa. Y sobre todo porque, por ejemplo, lo podemos hacer en alguna vereda, en alguna piedra. Pero lo bueno de esto es que después igual sale.
0: Claro.
1: Es algo que va a ser como que va a tener un gran impacto.
0: Todo es lavable.
1: Todo es lavable. Podemos también hacer flores para hacer estampados, podemos utilizar distintos recursos, lo que tengamos. En este tiempo igual es un poquito más complejo por el tema de en la estación que estamos, pero recuerden que después del invierno, ¿quién viene? Viene la primavera. Así que familia, los invitamos a poder realizar estos tipos de experiencias. O tal vez jugar a ser mini exploradores. Podemos entregar una lupa o podemos elaborar una. Y podemos buscar hormigas, tal vez arañas, tijeretas, telarañas, algún musgo, algún animal o un insecto que sea distinto a los que hayan visto. Ustedes pueden ir viendo cómo van a guiar la experiencia, o tal vez diferentes tipos de hojas. Ustedes ven. También podemos hacer una clasificación de tesoros, podemos recoger distintos elementos naturales y los podemos clasificar por color, tamaño, forma, textura u otro. Y esta es una excelente actividad para desarrollar habilidades matemáticas tempranas, porque ustedes todos se preguntan, yo creo que es la duda de todos, ¿cómo le enseño matemáticas a mi hijo o hija desde que son pequeños? A través de este tipo de experiencias, de ir clasificando elementos, de ir agrupando, de ir sumando, de hacer las matemáticas que no sean tan difíciles. Pero esto es desde que son pequeños. El arte efímero, también podemos crear dibujos o mandalas sobre el suelo usando hojas, piedras, ramas, semillas, arenas, tierra u otro, y podemos crear lo que ustedes quieran. Al terminar, pueden dejar la obra para que la puedan visualizar los otros integrantes de la familia, o tal vez se la puede llevar el viento. Todo esto, ¿cierto?, va a ser distinto al contexto en el que vive cada uno de ustedes. Y estas actividades combinan juego, la exploración, aprendizaje, y que pueden transformarse y adaptarse fácilmente tanto en un parque, en un bosque o a la orilla del mar, también como los niños de Melimoyu, o en una playa, en el jardín de una casa, en el comedor también, porque a pesar de repente hay personas que no tienen este espacio, y que estos recursos que tenemos en la naturaleza los podemos también traer a la casa. ¿Ya, familias? Así que los dejamos totalmente invitados a realizar este tipo de experiencias en su hogar y de disfrutar también, porque no siempre tenemos nieve, así que tal vez podemos ir a hacer alguna de estas actividades en algún espacio del lugar en el que vivan. Jenny, vamos a dejar a las familias con una canción.
0: Así es.
1: Sí. ¿Cómo se llama, Jenny?
0: Esta canción se llama Este es el baile del movimiento. ¿Y saben de quién es? Del dúo Tiempo de Sol. ¿Bailemos?

0: Bueno, familias, les cuento que ha llegado la hora de disfrutar una lectura. Y esta se llama Rojo Corazón, quien está relatado por Antonella Vargas Díaz y Jenny Cayún, del sector de Alto Baguales. Los invito a ponerse cómodos, cómodas y disfrutar de esta bella historia.
1: ¡Vamos a cursar un cuento!
2: En la mesa que está en la cocina, en la casa de la señora Josefina.
1: ¿Josefina?
2: ¿Josefina? Un día estaban allí el tomate, mira, el tomate, que estaba tan rojo por fuera y roja por dentro. Y también estaba una mata de lechuga, mira, ahí está. Oh, listo para el almuerzo.
1: ¡Listo!
2: Estaba el pan amasado y un lindo limón amarillo. ¿Dónde está el limón ahí, mira? ¿Dónde lo vemos?
1: Ahí está el limón.
2: Estaba el pan amasado, también listo para ser preparado. Esperaban y esperaban. Y junto a ellos, ¿quién estaba? ¡Un huevo! Un huevo redondo y blanco. Estaba muy quieto y en silencio también estaba esperando. ¡Oye! Le dijo el tomate. ¿Por qué estás tan callado y te escondes asustado bajo tu caparazón? ¡No! No es miedo el que tengo yo, le respondió el huevo. Es que aquí dentro yo guardo mi rojo corazón. Y ahí está el corazón, ¿viste? Corazón, se burló el tomate. Le dijo el tomate. Es que aquí dentro yo guardo mi rojo corazón. Corazón, de nuevo se burló. Pero si ni oye, y ni se oye ningún ruido. ¿Cómo suena el corazón? Le preguntó el tomate. Así. Bum, bum, bum, bum. Pero tu corazón, querido huevo, no hace ningún ruido. Ahora está callado el mío, le dijo. Pero pronto podrás oírlo. ¿Cómo canta? Pío, pío, pío, pío, pío, pío, pío. Y entonces cambiaré mi traje blanco por uno de plumas doradas. ¡Ay! Y saldré caminando como todo un pollo. De aquí para allá feliz, de allá para acá veloz. ¡Qué lindo debe ser, suspiró el rojo tomate, tener dentro un corazón! Y en ese momento llegó la señora Josefina. Y pensando en comer, algo encendió sin vacilar. Encendió la estufa de la cocina y las llamas comenzaron a bailar y bailar y bailar. ¿Qué pasará? ¡Ay! Decía el sartén. ¡Tengo frío, amigas! ¡Cuánto les agradezco que me sobaran la barriga! Y las llamas, muy atentas, las sobaban y las sobaban. Dijo la señora Josefina, me haré una rica ensalada y después un huevo frito. Pensó la señora Josefina, tengo mucho apetito el día de hoy. La lechuga y el tomate las lavó muy bien. Le puso en una fuente y las picó muy bien picados. Un pellizco de pimienta, una pizca de sal, unas gotas de aceite y de aliño nada más. ¿Y a quién estaba ahí observando?
1: ¡Tocío!
2: ¡Oh! ¿Sí quiere comer el huevo? ¡Oh, sí! Y entonces miró al huevo. ¡Horror, espanto, qué horrible! Pensó el huevo aterrado. ¡Adiós, ala! ¡Adiós, plumas! ¡Adiós, corazón colorado! ¡La señora me comerá! ¡Junto con la verdura! ¡Jamás llegaré a ser pollo! ¡Jamás llegaré a ser gallo! Decía el huevo. Pero doña Josefina miraba su ensalada y la miraba y la miraba. Se le hizo agua a la boca y decidió probarla. Estaba deliciosa. Se la comió toda sin dejar un poquito. ¿Y qué hago con el huevo? Pensó la señora Josefina. Si ya no tengo apetito. Ya sé lo que haré, dijo la señora Josefina. ¡Ay! Y entonces apagó la estufa de la cocina y puso con cuidado el huevo blanco debajo de la gallina para ser empollado. Y pasaron los días, y pasaron los días de la gallina. Mira, ahí estaban los huevos. ¿Y qué habrá pasado?
1: Domino.
2: A los 21 días exactos. ¡Ay, qué le apareció! Un pollito suave como un plumón. ¡Mira! Salió del huevo. ¡Ay, viste! Y en su pecho lacía un rojo corazón. ¿Cómo hacía el corazón?
1: ¡Pum, pum, pum, pum!
2: Y colorín colorado, el cuento de Rojo Corazón ha terminado.
3: Colorín colorado,
1: este cuento se ha acabado.
3: Pasó por un
1: zapatito roto y mañana te cuento otro.
4: Y luego de este bello cuento Rojo Corazón, los dejamos invitados ahora a poder nuevamente bailar. ¿Y saben con quién? Con esta canción de Tatiana y se llama La Patita Lulú.

0: ¿Qué les pareció la canción de la patita Lulú? Entretenida, ¿cierto? Yo espero que la hayan disfrutado y que en compañía de su familia quizás vuelvan a escuchar esta hermosa canción y alguna de las que dejamos para que ustedes también puedan disfrutar en este espacio radial. Y a continuación, como siempre, viene nuestra guía para la familia. Suponemos que la mayoría de las familias ya la tiene a mano, o quizás alguna la va a buscar en este momento. Le damos un tiempo para que la vaya a buscar y para que podamos abrirle a la página 117. Sabemos, familia, que esta guía tiene muchas actividades para poder realizar con los niños y nosotros la vamos desarrollando aquí en conjunto con ustedes cada día sábado para invitarlos a realizar alguna de ellas. Y a continuación, esta actividad se llama Caminito Divertido. ¿Qué creen ustedes? ¿Saben de qué se trata? Se las vamos a comentar ahora. ¿Cómo nos vamos a preparar? Vamos a invitar a los niños y las niñas a jugar y disfrutar de una actividad muy divertida. Vamos a organizar el espacio, acomodar los muebles para realizar el circuito del movimiento. ¿Vamos a jugar? ¿Les parece? Bueno, vamos a escoger una partida que puedan marcar quizás con alguna cinta o distintivo que ustedes quieran. Vamos a crear en conjunto con sus diferentes estaciones de movimiento. ¿Ya? Vamos quizás a caminar dos pasos, tomar una pelota y deslizarla por el suelo. Pasar por debajo de la mesa y sentarse en la silla dos segundos, o quizás más, y rodar por la alfombra. ¿Qué les parece este circuito? Entretenido, ¿no? Nosotros podemos cambiar también este circuito con otros movimientos que queramos incluir. Vamos a buscar quizás también elementos para poder complementar y que, por supuesto, no vayan a causar accidentes. Podemos incluir pelotas livianas, un aro, baldes, entre otros. Y podemos ir variando, como dijimos, las maneras de pasar por este caminito divertido. Vamos a comenzar a participar uno a uno de esta actividad y pueden repetir las veces que ustedes quieran. Pueden realizarla quizás con un cronómetro y darle más emoción a quien quizás demora más o menos. ¿Qué les parece? Así es que los dejamos invitados y por supuesto vamos a hacernos la siguiente pregunta. ¿Qué otras experiencias podemos hacer en casa?
1: Me imagino que muchas con las sugerencias que le entregó Jenny. Pero puede ser, yo creo que pasa, que les cueste comenzar el día. Pedirle a los niños que se levanten. A veces esta tarea es un tanto difícil. Sí, sabemos. Bueno, aprovechen estos momentos de transición con este tipo de juegos. Por ejemplo, bajarse de la cama con un brinco, caminar hacia el baño saltando en un pie. Y así algunas acciones o momentos del día pueden hacerse más divertidos. Por ejemplo, el lavado de dientes, que también a algunos niños les cuesta mucho. Se pueden hacer con estos tipos de experiencias. ¿Y qué aprendimos hoy, familias? Hoy día aprendimos a tomar decisiones de acuerdo a los intereses, a disfrutar del movimiento lúdico en situaciones de juego, a experimentar con el cuerpo siguiendo orientaciones espaciales, a emplear los números para contar e identificar situaciones y objetos en situaciones de juego. Recuerden, familias, que esta experiencia se llamaba Caminito Divertido y la pueden encontrar en la página número 117.
0: Así es, familia, como siempre los dejamos invitados que ustedes puedan seguir utilizando esta guía para la familia y encontrar muchas más actividades para realizar en el hogar. Y a continuación viene un espacio también muy esperado. ¿Cuál será? Oh, es el de los cumpleaños. En este mes sí que tenemos, o sea, en esta semana, perdón, tenemos muchos cumpleañeros a quien vamos a saludar a continuación. ¿Partimos, Vale?
1: Jenny, vamos a saludar a Ashlyn Denise Igrutinovich Cáceres. Ella estuvo de cumpleaños el día martes. El día 28 de julio del 2023 cumplió 3 añitos y es de el sector de Cochrane.
0: También tenemos a Mateo Agustín Aguilar Morales, quien también estuvo de cumpleaños el lunes 27. ¿Y saben cuántos años cumplió? Ya cumplió 4 años y es del sector 6 Lagunas. ¿A quién más tenemos por ahí?
1: Tenemos también a Caetano Ayun Obando Mancilla, él está de cumpleaños, perdón, estuvo el día de ayer, el 31 de julio, y cumplió 5 años y es de Ludoteca Coyhaique.
0: Y finalizamos nuestra lista de niños que estuvieron ya de cumpleaños con Anaía,
1: ¿sí? Anía.
0: Anía Amaral Stone Mesas, quien estuvo este día 30 de julio de cumpleaños de la localidad de Río Ibáñez y ya cumplió 2 años. A cada uno de ellos les enviamos un fuerte abrazo y esperamos que hayan disfrutado su cumpleaños en familia. Quizás lo van a celebrar ahora estos días. Y también, por supuesto, a todas las personas que están o estuvieron cumpliendo años. Y los dejamos con una canción. ¿Cuál será?
1: Feliz cumpleaños de Luli Pampín. Saludos, niños y niñas.
2: 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Aquí estamos para festejar un día muy especial. Es el día de tu cumpleaños.

0: ¿Qué les pareció la canción de Luli Pampín para celebrar a todos los cumpleañeros?
1: Wow. Me imagino que lo disfrutaron. Jenny, y como siempre, el programa pasó rapidísimo y tengo algo importante que comentarle a las familias.
0: Cuéntanos.
1: Vamos a estar en una pausa en el programa radial. Sí, ustedes saben que nos pueden contactar las familias que son usuarias del programa. Nos pueden seguir contactando a través de nuestros teléfonos. Pero también, si ustedes tienen alguna consulta u otro, nos pueden escribir al correo jardinsembrandofuturo@junjerred.cl. ¿Ya? Recuerden que vamos a tener una pausa, vamos a estar avisando por los medios de digitales de Junge y Zen cuando retomamos nuevamente los programas radiales y las cápsulas de televisión, ¿ya? Así que no pienses que nos desaparecimos porque seguimos acá. Solamente hay un tema administrativo, ¿ya? Así que mientras se solucione, ustedes saben que estamos pendientes. Y Jenny, tú tienes el número de teléfono.
0: Sí, así el número de teléfono al cual nos pueden contactar. Por supuesto, las familias que son integrantes ya de este programa educativo tienen nuestros teléfonos particulares, pero el teléfono de la Ludoteca Coyhai, que es el 5644-3672-234. Voy a repetir, 5644-3672-234. Y el correo electrónico al cual nos pueden escribir es jardinsembrandofuturo@junjired.cl. Finalizó ya nuestro programa. Espero que hayan disfrutado cada uno de los espacios y hayan también anotado ahí todas las sugerencias de actividades que pueden continuar realizando en su hogar.
1: Exactamente, Jenny, y los invitamos a seguir conectados porque los dejamos con el boletín Junji y posterior a eso nuestra cápsula educativa. Hoy les hablo
0: Jenny Cayún Borges
1: y Valeria Navarro Recabal en
2: Sembrando Futuro.
1: Nos vemos, niños y niñas, en 10 minutos más.
0: Nos esperan.
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6: Buenos días. Estamos aquí con Aramis Bertal Mío, psicólogo de Junge y Zen, y mi nombre es Caterina Araya, para psicóloga también de clima laboral, para hablarles de un tema que nos tuvo bien entretenidos durante un mes, aproximadamente recientemente, que tiene que ver con las lecciones que nos deja el Mundial de Fútbol de este año 2026 que acaba de terminar. Principalmente queríamos referirnos a los valores, a los referentes y todo eso. Así que...
7: Exacto. Bueno, un tema que nos estuvo muy en vilo un mes entero, el Mundial, posiblemente el evento más visto del mundo, y que más allá del fútbol en sí, yo creo que igual se puede interpretar muchos valores interesantes ahí, en ese evento. Nosotros pensamos, porque hablamos mucho de este tema en algún momento, que fue un mundial bien especial porque generalmente los mundiales suelen destacarse jugadores puntuales. Sí. Suelen haber estrellas, como en su momento fue Ronaldo, como fue Pelé.
6: Claro, Maradona.
7: Maradona, evidentemente. Y este mundial justamente no fue el mundial de las estrellas destacando por sobre los equipos.
6: Exacto.
7: Y fue un mundial más como de equipos.
6: De equipos, sí. Eso pudimos ver, que se valoraba otro tipo de estrategias, a lo mejor al interior del trabajo en equipo. O sea, se valoró mucho más el trabajo en equipo y de cómo ellos podían lograr el objetivo, que era obviamente ganar el mundial. Entonces vimos cómo, independiente de que a lo mejor, claro, ahora tenemos como referente a lo mejor a equipos, no a futbolistas puntuales, igual hay algunos futbolistas que obviamente han destacado y han nos han dejado también algunas modelos a seguir bien interesantes, como por ejemplo veíamos que habían futbolistas que meditan, por ejemplo, antes de un partido, que se alimentan de manera muy saludable.
7: Como
6: que
7: Jara.
6: Claro, como Jara.
7: Que fue el ídolo de todo el mundo este mes.
6: Que respetan sus horas de sueño, que no carretean antes de un partido, como era antiguamente. A lo mejor veíamos más ese tipo de comportamientos, ahora ya estamos viendo que hay mucha más disciplina, más enfoque, y bueno, eso pudimos ver también, ¿cierto?
7: Sí, porque fíjate que anteriormente uno podía destacar como, bueno, las figuras, y este mundial tuvo figura, porque aparecía el tema de Messi, aparecía Yamal, que es como el pibito estrella de España, o Mbappé, que también se destacó en otros mundiales. Pero en este mundial, justamente, no fue que brillaron esas figuras por sí solas, sino que fueron como los equipos los que destacaron, como que llamaron la atención. Tenemos el caso de España, que es una selección que es como su forma de jugar como equipo la que llama la atención.
6: Exacto, o sea, no recibieron ningún gol, o sea,
7: recibieron un gol
6: en todo el campeonato.
7: Y terminó bastante como invencible por su forma colectiva.
6: Exacto.
7: Esta cosa de tener la pelota todo el tiempo. Sí. Y esto del apoyo mutuo entre jugadores. También está el caso de Inglaterra, que creo que es un equipo que tiene ese estilo de juego donde tiene una estrella, pero es como la unidad que genera, grupal.
6: Lo colectivo es lo que
7: lo hizo llegar hasta ahí. Y hablando de este tema, me parece interesante un poco cómo en el mundial se genera el tema de la identidad. Porque es una oportunidad, más allá del fútbol, para conocer otras culturas re distintas. Yo cuando era chico miraba el mundial porque me gustaban las banderas, me gustaba ver cómo dónde estaban los países. Y es como una oportunidad de entrar en contacto con países que vos nunca tenés contacto en el mundo, de Asia, de la África, países de Oceanía.
6: Exacto. Y ahora vimos hartos países de Sudáfrica, africanos que ingresaron.
7: Que les fue muy bien.
6: Que les fue muy bien, como Cabo Verde, por ejemplo.
7: Muy bien, sí. Y eso es como, ¿cómo genera este tema de la identidad? Y yo creo que la selección que más transmitió este tema de identidad fue Noruega.
6: Exacto.
7: Porque se creó como una fiebre, como con Haaland, y como con esto del remo.
6: Exacto, sí.
7: Y
6: había como un espíritu como de fiesta alrededor de como de todo eso, y quedaba como muy expuesta la identidad de ellos.
7: Totalmente.
6: Sí.
7: Y la identidad, en el fondo, termina siendo un combustible muy importante para llegar a algo. Puede ser un logro, puede ser la felicidad, puede ser una meta personal. Pero esto de cómo, que tiene que ver con lo de los equipos, ¿no? Cómo la identidad es un combustible que te empuja y contagia, porque todo nos contagió el tema de la fiebre de Noruega.
6: Inevitable no sentir alegría cuando hacían ese tipo de, y incluso más personas también se lo repetían también a lo largo de todo el mundo, o sea, independiente de que eran noruegos o no.
7: Sí. ¿Y qué podemos pensar entonces respecto a cómo los valores del deporte, el tema de la identidad, el tema de lo colectivo, cómo influye en cualquier trabajo, en cualquier equipo?
6: Sí. La honestidad, el juego limpio. También veíamos que este año se destacó porque no hubo tantos fair play, no hubo tantas simulaciones, por ejemplo, vimos muy pocas.
7: Es verdad.
6: Muy pocas simulaciones. Esto de hacer trampa, buscar ventaja, en el fondo, es algo que veíamos mucho más frecuente en las selecciones en otros mundiales, por ejemplo.
7: Sí.
6: Y es algo que nosotros como familias, como padres, es algo que nosotros, es importante que podamos visibilizar en la casa, mostrarle a nuestros hijos que, en el fondo, eso es lo que se valora hoy día en la sociedad. O sea, queremos construir una sociedad en donde sí seamos honestos, seamos buenas personas, ¿cierto? En donde podamos enfrentar las diferentes situaciones que nos da la vida, porque la vida igual nos va a dar situaciones difíciles. ¿ya? Por ejemplo, desde chiquititos nosotros vivimos experiencias que nos van a frustrar, que nos van a hacer sentir mal, que a lo mejor nos van a entristecer, que nos van a hacer sentir frustrados. Por ejemplo, no sé, más adelante...
7: ¿Y qué pasa con la derrota ahí?
6: Es que es todo que ver, porque nosotros como papá tenemos el deber de enseñarle a nuestros hijos a perder, y a perder de buena manera, o sea, sí, con dignidad, en el fondo, con dignidad, sin menoscabar al otro, sin culpar al otro, sin humillar, agredir al oponente, en el fondo.
7: La derrota como una instancia de aprendizaje de la vida.
6: Exacto,
7: exacto. Porque vas a perder muchas veces.
6: Siempre, inevitable, aspectos. Inevitable, como papá no podemos evitar que nuestros hijos pierdan en la vida, o sea, van a perder, se van a frustrar, y realmente perder implica una pérdida real, porque en realidad yo veo que es más una ganancia si sabemos ver la oportunidad que hay detrás de eso. Por ejemplo, de una derrota implica una gran oportunidad para ver o para revisar en qué fallé, en qué me equivoqué, reconocer los errores. Hoy día vemos que no es tan fácil en el mundo laboral. Las personas se defienden bastante de eso cuando uno les pregunta en qué puedes aportar, en qué fallaste, en qué te equivocaste. No, siempre la culpa la externalizan a la otra persona. Entonces, una de las cosas que podemos aprender, yo creo que es lo importante como familia de enseñarle a nuestros hijos a perder sin humillar al otro, sin culpar, y también al contrario, o sea, también a ganar de la misma forma, o sea, sin menospreciar o sin opacar o sin despreciar al que ganó, claro. O sea, al que perdió, perdón. Entonces, yo creo que es una gran oportunidad, creo yo, para compartir en familia cuando vemos el mundial, porque tú recién decías que te acordabas de cuando eras pequeño, o sea, son recuerdos que le quedan a nuestros niños para toda la vida, del tiempo, un tiempo de calidad que pasamos con ellos, o si los inscribimos en algún juego colectivo que también va a ayudarles a desarrollar un montón de habilidades, ¿cierto? Los apoyamos, los llevamos, todo eso queda en la memoria de ellos, como el apoyo que les brindamos como papás, porque queremos lo mejor para ellos. Así es que, bueno, algunas de las reflexiones que hemos...
7: Como que la derrota y la victoria, en el fondo, siempre vivimos con esto como de que hay que aprender de eso, pero no basta solo con vivir la experiencia, sino que hay que como que... reflexionar sobre eso.
6: Exacto.
7: Vos podés perder, pero no quiere decir que aprendas nada si no haces como un giro de para adentro.
6: Para
7: de decir,
6: adentro, exacto.
7: ¿Qué me pasa a mí? Y perder es algo natural.
6: ¿Qué hago? ¿Qué puedo hacer diferente para reponerme con esto? ¿Cómo puedo ayudarme?
7: Hay algo de duelo en la derrota, ¿no?
6: Sí. Bueno, y yo, lo otro de las reflexiones que habíamos conversado largamente es cómo nosotros, como papás también, somos los reales referentes de nuestros hijos, ¿ya? O sea, los modelos a seguir están, los primeros modelos a seguir y a lo mejor los más importantes que tenemos a lo largo de nuestra vida son los adultos que están en nuestra casa. Somos nosotros mismos. Entonces, cómo nosotros enfrentamos esas situaciones difíciles, cómo nosotros manejamos la frustración, es algo que los niños están observando, estamos modelando todo el tiempo. Entonces, también es importante como reconocer...

0: Entrada, no le puedo decir a mi hija, no te frustres, o sea, con un tono de voz que no refleja en el fondo lo que yo le quiero transmitir. Entonces el contenido tiene que ir acompañado de lo que yo le quiero decir, obviamente con el ejemplo y el modelo. Así es que eso, espero que les haya gustado.
1: Muy interesante el tema.
0: Tenemos muchas más cosas que a lo mejor nos quedaron ahí en el tintero.
1: Pero lo podemos dejar para el podcast
0: para el
1: del mes que viene. Así que sigan viendo estos interesantes videos.
0: Sí.
1: Y les enviamos un saludo.

0: El día de hoy, familia, vamos a conversar sobre la importancia de los experimentos en la primera infancia. ¿Sabían ustedes que cuando su hijo o hija mezcla agua con tierra, observa una sombra o descubre qué objetos flotan, está haciendo ciencia? Me imagino que sí. Los experimentos simples son mucho más que un juego. Ayuda a los niños y niñas a desarrollar la curiosidad, observar, hacer preguntas y buscar respuestas. La infancia es una etapa llena de curiosidad. Los niños y niñas observan el mundo, hacen preguntas constantemente y buscan comprender cómo funcionan las cosas que los rodean. Es por eso, familias, que una excelente manera de fortalecer este interés natural es a través de la experimentación. Cuando su hijo participa en un experimento, pone en práctica habilidades como la observación, la comparación, formulación de hipótesis y la resolución de problemas. También aprende que equivocarse forma parte del aprendizaje, desarrollando así la perseverancia y la capacidad de buscar nuevas soluciones ante los desafíos.
1: ¿Qué está pasando? ¿Qué le pasó?
2: Salió toda la...
0: Experimento descubriendo colores. ¿Cómo realizamos este experimento? Para esta actividad, colgamos tiras de papel crepé de diferentes colores sobre una cartulina blanca. Luego, utilizando rociadores con agua, humedecemos suavemente las tiras de papel. Al entrar en contacto con el agua, los pigmentos del papel crepé comenzarán a desprenderse y a escurrir sobre la cartulina, creando llamativos trazos y mezclas de colores. A medida que el agua avanza, podemos observar cómo los colores se transfieren, se mezclan, formando diseños únicos. Experimento la fiesta de colores. Para esta experiencia, vamos a necesitar un plato hondo, leche, colorante de distintos colores y unas gotas de lavalosa. Primero, vamos a añadir la leche en el plato. Vamos a agregar algunas gotas de colorante en diferentes lugares. Pueden ser los colores primarios, ahí ustedes pueden ir o mezclando algunos. Tienen para experimentar. Luego, con un cotón o un palito impregnado con lavalosa, vamos a tocar suavemente el centro de estas gotas. Inmediatamente, vamos a observar cómo los colores comienzan a moverse y a expandirse, mezclarse también, formando figuras sorprendentes. Esto ocurre porque la lavalosa interactúa con las grasas presentes en la leche, provocando el desplazamiento de los colorantes y creando un atractivo efecto visual.
3: Hola niños y niñas, ¿cómo están? Hoy día vamos a preparar un experimento. ¿Quieren participar? Alonso, ¿quieren participar? ¿Emi? ¿Sí? Y para eso vamos a utilizar agua. ¿Qué más, Emi?
4: Jabón.
3: Jabón. ¿Qué más? ¿Una? ¿Botella? ¿Cierto, Alonso? También vamos a ocupar un embudo. Vamos a poner aquí. Y este elemento que se llama gota. Ahora vamos a echar el agua en la botella.
4: Sí.
3: A ver, Alonso. Y vamos a echar la botella. Muy bien, Emi. Muy bien, Alonso. Excelente. Y ahora vamos a utilizar nuestro botario, donde vamos a echar, mira, el detergente. Toma su botario. Y vamos a hacer lo que está haciendo el aire. ¿Puedes succionar tu botario?

0: es la botella. ¡Qué bonita! ¡Más! ¡Listo! ¡Muy bien! A ver, ¿y tú? ¿Va cayendo? ¡Eso! Tenemos que funcionar. ¿Arregla esto? ¿Te ayuda un poco? ¿Puedes? Mira, ¿cómo lo hace la Eli?
1: ¡Aprendo!
0: ¡Llenarse! ¡Ponte con la
1: Eli! ¡Y ahora vamos a abrirlo!
0: Ya. Ya, ahora tiene que ser. Ahora vamos a poner el globo en la boquilla.
2: No,
0: hay que ponerle la burbuja.
2: Mira.
0: Vamos. ¿Viste? Y ahora vamos a vaciar el contenido de la botella en nuestro globo. ¿Te parece?
2: Ya, Emi.
0: Ahí, tú da vuelta la botella.
2: Bien.
0: Y vaciamos el agua en el globo.
2: Tenemos que sostener.
0: Y ahora vamos a soltar acá de la botella. ¿Qué va a pasar? ¿Qué quieren ustedes?
3: Niños y niñas, ya estamos casi finalizando el experimento, pero antes queremos hacerles algunas preguntas. ¿Qué creen que hay dentro del globo? Vayan pensando en su casa. ¿Qué pasará cuando Emilia y Alonso suelten la boquilla del globo?
1: ¿Hay que arrancar?
2: No. ¿Hay que ver qué pasa?
3: ¿Qué les pareció la experiencia, niños y niñas, familias? Me imagino que, al igual que Alonso y Emilia, quedaron sorprendidos y que ustedes también pueden realizar en sus hogares. Nosotros los adultos podemos ir mediando esta experiencia o actividad en la casa con preguntas antes, durante y después del experimento. Por ejemplo, les podemos preguntar qué fue lo que más les sorprendió, ocurrió tal vez lo que habían imaginado al principio del experimento, ¿por qué creen que la espuma salió expulsada? Todas estas preguntas podemos ayudar a nuestros niños y niñas a llegar a comprobar esta hipótesis que crearon al principio, y los invitamos a incentivar a sus hijos e hijas a observar, a cuestionar y a aprender. La ciencia está presente en cada rincón de nuestro entorno, ¿ya? Y cada experimento que podemos realizar en nuestros hogares, en nuestro patio tal vez, es una nueva oportunidad para despertar el interés por el conocimiento. Niños y niñas, familias, nos vemos en una próxima cápsula de nuestro programa Aprendiendo en Familia.
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1: Es mediodía en Chile. Aysén se une en oración a la Virgen María para encomendarle este día. La veneramos con el saludo del ángel Gabriel. El ángel del Señor anunció a María.
2: Y concibió por obra y gracia del Espíritu Santo.
1: Alégrate, María, llena eres de gracia. El Señor es contigo. Bendita tú eres entre todas las mujeres y bendito es el fruto de tu vientre, Jesús.
2: Santa María, Madre de Dios, ruega por nosotros pecadores, ahora y en la hora de nuestra muerte. Amén.
1: He aquí la sierva del Señor.
2: Que se haga en mí según tu palabra.
1: Alégrate, María, llena eres de gracia. El Señor es contigo. Bendita tú eres entre todas las mujeres y bendito es el fruto de tu vientre, Jesús.
2: Santa María, Madre de Dios, ruega por nosotros pecadores, ahora y en la hora de nuestra muerte. Amén.
1: Y el Verbo, Dios, se hizo hombre
2: y habitó entre nosotros.
1: Alégrate, María, llena eres de gracia. El Señor es contigo. Bendita tú eres entre todas las mujeres y bendito es el fruto de tu vientre, Jesús.
2: Santa María, Madre de Dios, ruega por nosotros pecadores, ahora y en la hora de nuestra muerte. Amén.
1: Ruega por nosotros, Santa Madre de Dios.
2: Para que seamos dignos de alcanzar las promesas y gracias de nuestro Señor Jesucristo. Amén.
3: Dios Padre Santo, derrama tu gracia en nuestros corazones, que has iluminado ya con el conocimiento de la encarnación de tu Hijo Jesucristo, anunciada por el ángel a la Virgen. Condúcenos por medio de su pasión y de su muerte a la gloria de la resurrección. Por Jesucristo nuestro Señor. Amén.

0: Radio Santa María indica la hora. Son las 12 y 16 minutos. 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
2: Son las 12:19.
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0: Bienvenidas, bienvenidos a una nueva lectura de mensajes a la comunidad acá en su radio Santa María. En esta fría jornada de día sábado, primero de agosto de este año 2026, damos inicio al octavo mes del año en una fría Patagonia, donde también, por supuesto, lamentamos la ocurrencia de incendios como el que afectó a la localidad de Villa Amengual. Estamos, como cada fin de semana, junto a Carolina Donque Sandoval en controles y puesta al aire, y vamos de inmediato con la lectura de los mensajes. El primero corresponde a la familia Acuña Aguilar, que invita a familiares y amigos a una santa misa en memoria de quien en vida fuera su querido hijo Juan Antonio Acuña Aguilar, que en paz descanse. Por cumplirse 4 años de su triste partida, la misa se realizará este sábado, primero de agosto, a las 7:00 p.m. Esto va a ser en la capilla que está a un costado de la catedral. Desde ya agradecemos su compañía. Esto lo firma la familia Acuña Aguilar. Sara Riquelme, hijas, nietas y nietos invitan a una santa misa por cumplirse 3 años de su triste partida, de quien fuera hijo, hermano y tío, Félix Soto Riquelme, que en paz descanse. La misa será mañana domingo 2 de agosto a las 15:00 en la Iglesia Católica de Villa Ortega. Se agradece su compañía. Esto lo firma la familia. La empresa Edel Aysén informa a los vecinos de Coyhaique que por trabajos de ampliación y mejoramiento de sus redes deberá suspender el suministro eléctrico en los siguientes horarios y sectores: martes 4 de agosto del presente año, entre las 9:30 de la mañana y las 15:30 horas. El corte comprende el sector Circunvalación. La misma empresa de la ICEN informa también a los vecinos de Coyhaique que por trabajos de ampliación y mejoramiento de sus redes deberá suspender el suministro eléctrico en los siguientes horarios y sectores: martes 4 de agosto entre las 10 de la mañana y las 16 horas, digo. El corte comprende Callejón Luna, El Claro Parcela, El Claro Lote, El Claro Lote, Lago Atravesado Lote, El Claro, Lago Atravesado, Aeródromo Teniente Vidal, Ruta Lago Atravesado y Aeródromo y Lote, Aeródromo Teniente Vidal. Los mensajes laborales y o económicos: se necesita trabajador para trabajos de campo, especialmente haciendo leña. Favor, llamar a doña Juana Fuentes al siguiente número, el más 569-95-65-3505. Para trabajos requeridos, esto es en la comuna de Puerto Cisnes. Siguiente es un mensaje de agradecimiento. La familia doliente de René Evaristo Huequén Soto desea expresar sus más sinceros agradecimientos a todas las personas que nos acompañaron en momentos de profundo dolor. Agradecemos especialmente a la comunidad de Los Torreones, a Francisco Álvarez y señora, Moisés Mardones, Jaime Álvarez, Patricia Zúñiga, Mabel Álvarez y esposo, y a Carabineros de Chile por su invaluable apoyo, solidaridad y compañía. Asimismo, agradecemos de todo corazón a todas las personas que asistieron a despedir a nuestro querido René. Fueron muchas las muestras de cariño recibidas y lamentamos no poder nombrar a cada una de ellas. Sin embargo, queremos que sepan que cada gesto, cada abrazo, cada oración y cada palabra de consuelo permanecerán por siempre en nuestros corazones. Agradecen las familias dolientes Huequén Soto, Paredes Huequén, Huequén Nurt, Huequén Velázquez y Huequén Cárdenas. A todos ustedes, muchas gracias por acompañarnos. Que Dios los bendiga. Siguiente es un mensaje que dice así: se vende patente de alcoholes tipo H1, valor 25 millones de pesos. Interesados, interesadas, contactarse al siguiente teléfono 672-23-3330, y también puede enviar un correo electrónico rpaves@grancalafate.cl. Repetimos, rpaves@grancalafate.cl. Y por último, mensaje repetido: la familia Acuña Aguilar invita a familiares y amigos a una santa misa en memoria de quien en vida fuera su querido hijo Juan Antonio Acuña Aguilar, que en paz descanse, por cumplirse 4 años de su triste partida. La misa se realiza este sábado, hoy, a las 19 horas. Esto va a ser en la capilla que está a un costado de la catedral, ahí frente a la Plaza de Armas. Desde ya se agradece su compañía. Esto lo firma la familia Acuña Aguilar. De esta manera ponemos punto final a esta lectura de mensajes. Nosotros seguimos trabajando para usted, para entregar la mejor información a las 13 horas, porque se viene, por supuesto, un nuevo informativo central, nuestras noticias. Estamos recopilando mayor información respecto del incendio que dejó lamentablemente una persona fallecida en Villa Amengual. Esto y más, por supuesto, a las 13 horas junto a Carolina Donque en su radio Santa María. Que esté muy bien. Chao, chao.
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1: Es la 1:03.
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3: El amor y el arte no abrazan lo bello, sino que gracias a su abrazo se hace bello.
1: Nos dice el escritor y periodista austríaco

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0: Es la 1:12 p.m.
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7: ¿Cómo están todos ustedes? Sean, como siempre, bienvenidas, bienvenidos a una nueva edición del Informativo Central Nuestras Noticias. Estamos junto a Carolina Don Sandoval, los controles y puesto al aire en una jornada, ¿no?, bastante lamentable, luego he conocido los hechos en Villa Amengual. Por supuesto, estamos recopilando la información para ver si en el transcurso de este informativo tenemos antecedentes, por supuesto, que ayuden a esclarecer los hechos. Vamos a conocer los principales titulares para esta jornada.
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7: Incendio deja a una persona fallecida en la localidad de Villa Mengual tras siniestro ocurrido esta madrugada.
1: Titulares.
7: Tribunal Ambiental falla contra el municipio de Coyhaique por problemas en planta de tratamiento de Valle Simpson.
1: Titulares.
7: Y aprueban 145 millones para realizar test de detección del cáncer en la región de Aysén.
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7: Iniciamos esta revisión de noticias con lo que adelantábamos tanto en la lectura de mensajes como en este informativo. Por motivos que por ahora son materia de investigación, un incendio en la localidad de Villa Amengual, que afectó a la hostería Casona del Bosque. Dejó una persona fallecida en horas de esta madrugada, este sábado. Las llamas iniciaron a eso de las 5 de la madrugada. De acuerdo a información preliminar, en el lugar se estaba hospedando una delegación municipal del Lago Verde, quienes iban a participar esta jornada del Día del Campesino y la Fiesta de la Lana. Pero por motivos que son de investigación, como decíamos, esta persona fue encontrada fallecida por bomberos de Amengual y de la comuna también de Cisnes, que llegaron a apoyar en esta emergencia, que se extendió por varios minutos debido, por supuesto, a la estructura, ¿no?, de este hostal, de esta casona, que era prácticamente la única residencia que tenían allí en ese sector, en Villa Amengual. Tratamos de tener alguna información, conversamos preliminarmente con bomberos y también con carabineros, según el capitán Gustavo Schultz, su comisario de la comisaría de Puerto Cisnes, entregó algunos antecedentes de esta emergencia que está enlutando el norte de la región de Aysén. Escuchemos.
8: Lamentamos informar el incendio de una residencial ubicada en el sector de Amengual, hecho que ocurrió a las 5 de la mañana aproximadamente, donde finalizados los trabajos por parte de bomberos, se logra encontrar el hallazgo de un cadáver, del cual aún no hay certeza de la identidad de la persona, lamentando mucho lo sucedido. Al momento se encuentra realizando el trabajo en el sitio del suceso, la Bocar y la CIT de Puerto Cisnes, además del servicio médico legal para levantar el cadáver.
7: Claro, ahí está la información, por supuesto, porque por instrucción del Ministerio Público, en específico de la abogada Marcela Valdés, estas primeras diligencias fueron encomendadas, como decía ahí el capitán, a la Bocar, al Laboratorio de Carabineros y a la CIP. Por lo demás, también se le ordenó al Servicio Médico Legal que realice la autopsia, primero, por supuesto, para dar con la identificación de esta persona fallecida, pese a que, por supuesto, ya está circulando, ¿no?, nombres respecto de esta persona, pero lógicamente vamos a esperar la confirmación, en este caso, del Servicio Médico Legal para poder tomar, informarles a todos ustedes con mayor certeza de quién lamentablemente fue esta persona fallecida, de esta delegación del municipio de Lago Verde, quien estaba ya en la localidad de Villa Amengual para participar de esta festividad, ¿no?, de la lana. De hecho, nosotros ayer tomamos contacto en esta jornada también con el municipio de Lago Verde, en lo que era relación con el problema que están teniendo con la escuela allí en esa comuna por las transferencias, y el equipo municipal iba viajando a eso ya del mediodía desde Lago Verde hasta Amengual para ser parte de esta festividad que, por lógicas razones, fue suspendida y deberá ser reprogramada. Lógicamente que nosotros vamos a, dentro de este informativo, si es que tenemos alguna otra información o confirmación de quién sería la persona que lamentablemente perdió la vida en este incendio, vamos a estar entregando, ampliando, por supuesto, este lamentable hecho que enluta hoy día a toda la región de Aysén, en una zona donde no es normal la ocurrencia de este tipo de incendios. Así que, por supuesto, mucha fuerza a la familia y también a los sobrevivientes. No nos imaginamos los momentos de impacto, ¿no? Deben estar seguramente con asistencia emocional. compleja la situación. Mucha fuerza a todo Lago Verde, a Mengual, Tapera. Allá la pérdida de cada persona se siente, por supuesto, son una comunidad muy, muy chiquita, pero muy afiatada. Así que vamos a ver todo el equipo de Radio Santa María, por supuesto, nuestras condolencias, nuestro apoyo, nuestro abrazo a todos ellos y también agradecer, por supuesto, el trabajo de bomberos de Amengual y de Cisnes y también de carabineros que llegaron a esa emergencia. 13:20, Carito, vamos a hacer la pausa comercial. A la vuelta vamos a estar revisando más informaciones, entre ellas el acuerdo, el traspaso de dinero para la detección precoz del cáncer.
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16: Es la 1:24.
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7: Regresamos a las noticias acá a su Radio Santa María. Le vamos a contar que el tercer tribunal ambiental determinó que en una acción presentada contra el municipio de Coyhaique por el tema de la planta de tratamiento de aguas servidas en el sector de Valle Simpson, que se configuran los elementos para responsabilizar al municipio por daño ambiental, por lo que deberá elaborar un plan de reparación en un plazo de 120 días. La demanda fue interpuesta por una familia habitante de Valle Simpson en contra del municipio de Coyhaique y Aguas Patagonia de Aysén por la mala operación de la planta de tratamiento de aguas servidas y que afectó a un mallín que atraviesa parte del predio del demandante, contaminando el suelo y las aguas del sector. Si bien esta demanda fue interpuesta en contra de ambas entidades, el tercer tribunal ambiental determinó que en el caso de Aguas Patagonia, de acuerdo a la prueba rendida, se observó que su operación, con que comenzó en el año 2021, no puede ser causante de los daños en los términos en que se han acreditado, ya que si bien en la inspección personal se observó que la descarga continúa y los efectos se mantienen, esto es a consecuencia de una situación previa que la municipalidad de Coyhaique no ha podido remediar. Eso es textual del fallo. En el análisis de antecedentes, pruebas e inspección personal, el tribunal determinó que existió pérdida, disminución, detrimento o menoscabo inferido al medio ambiente y que el daño es significativo. El mismo fallo expresa que el municipio se apartó sostenidamente de sus deberes como encargado de la operación, que da lugar a una falta de servicio administrativa. Asimismo, que debido a esta transgresión de diversas normativas sanitarias, se configura una presunción de culpa acorde a lo que dispone la ley 19.300. En la sentencia se señala que el municipio actuó con falta de servicio al permitir que la instalación operara por sobre su capacidad de diseño sin realizar un adecuado manejo de los afluentes, al dejar de intervenir oportunamente o al adoptar soluciones precarias que frenaron el escurrimiento de aguas contaminadas hacia el predio del demandante, el municipio actuó de forma deficiente y tardía, apartándose del estándar de desempeño que le imponía su competencia legal. Es un fallo que además establece que en un plazo de 120 días desde la notificación de la sentencia el municipio deberá presentar un plan de reparación conforme a los objetivos planteados en la sentencia. Esto es gestionar aguas residuales, implementar un plan de limpieza y monitoreo ambiental, como así también diseñar un estudio de factibilidad de construcción de una planta de tratamiento de aguas servidas definitiva.
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7: Vamos a ir con una muy buena noticia que se concretó el día de ayer en el plenario del Consejo Regional de Aysén, porque por unanimidad fueron aprobada la transferencia de 145 millones de pesos al Servicio de Salud Aysén, esto para fortalecer la detección precoz del cáncer y el diagnóstico oportuno en la atención primaria durante este año 2026. Los recursos permitirán adquirir más de 1.750 test para la detección del cáncer cérvico-uterino y colorrectal, ampliando la cobertura de estos exámenes en la red pública regional, gracias al convenio suscrito con la Fundación Arturo López Pérez. Escuchemos lo que señaló el día de ayer tras esta aprobación, o mientras se daba esta discusión más bien, la referente de atención primaria de salud, nos referimos a Daniela Mancilla Durán.
18: Dentro de los componentes específicos de esta propuesta es los exámenes de autotoma del virus de papiloma humano, que sabemos que es una de las principales causas del cáncer cervicouterino en mujeres de 35 a 45 años. Los test inmunoquímico fecal, que es este test llamado FIT, que permite ir a buscar en las deposiciones de las personas sangre oculta, que es un signo que nos demuestra o nos representa la necesidad de ese paciente de poder investigar si es que tiene un cáncer, ¿ya? Es el primer signo que nosotros podemos evidenciar en una persona que hoy día quizás no tiene molestias a nivel gastrointestinal, que no tiene ninguna presencia, ninguna alteración, de decirle, usted podría tener cáncer y es importante que le hagamos la colonoscopía, sin esperar que esa persona ya llegue cuando le duele, cuando le molesta, y ya llegamos muy tardíamente.
7: La relevancia de esta transferencia y del convenio se explica en que a día de hoy las personas deben acudir a un prestador externo, situación que ahora va a cambiar gracias al convenio con la Fundación Arturo López Pérez, firmado en enero pasado por el Gobierno Regional de Aysén y el Servicio de Salud Aysén.
18: Hoy día nuestros usuarios deben esperar para poder acceder a estos exámenes, ya que se debe licitar a un prestador externo. Con este convenio que se ha hecho colaborativo con la FALP, permite acceder a estos exámenes de manera oportuna y rápida. Yo no le quisiera desear a nadie el tener que esperar 3 meses cuando te dicen que tú tienes cáncer y antes de que te puedan dar siquiera una pastilla o iniciar el tratamiento, que tengan que licitar y esperar acceder a este examen, que es el que te va a permitir que te traten, que te operen, que te den fármaco asociado o lo que tú necesitas.
7: La referente de atención primaria destacó que la iniciativa contribuirá a disminuir las listas de espera, especialmente en colonoscopías, que actualmente alcanzan cerca de 2.000 personas.
18: Y a una persona que se le sospecha cáncer, que la única forma de sospecharlo es cuando consulta porque algo le molesta, ¿cierto? Llega a la red de atención primaria, se le pide una colonoscopía, las colonoscopías tienen lista de espera hoy día, tenemos 2.000 colonoscopías en lista de espera, ¿ya? Y además de eso tienen que esperar que salga el diagnóstico de la biopsia, que también tiene su tiempo, para después recién ser evaluados por la parte oncológica, por el oncólogo en el Hospital Regional de Coyhaique, y recién ahí pedir el PET-CT, que tiene una demora aproximadamente de 3 meses. O sea, si vamos sumando años, pudiesen ser 3 años. Sí, quizá un poco más.
7: La medida fue valorada por la Corporación Onco Aysén, que comprometió su apoyo para promover el acceso de la comunidad a los kits de detección y prevención. Escuchemos las palabras de su presidenta, Valeria Galás.
19: Yo sé que esto es un gran avance y una gran ayuda, y Servicio de Salud sabe 100% que como sociedad civil nosotros vamos a estar comprometidos en poder ayudar a difundir, y si tenemos que ir hasta la última instancia vamos a hablar con esa persona para que se tome este kit o que se haga este kit de prevención, porque va a ser una gran ayuda para que podamos saber pronto en qué término de salud pueda estar la persona. Así que
7: de esta forma se da un paso más en materia de reducción de brechas en términos oncológicos, trabajo que ha liderado en esta materia el gobernador Marcelo Santana Vargas, quien junto al Consejo y los equipos de salud han dispuesto de recursos para que los cánceres no sigan ingresando a las casas de la región de Aysén.
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7: Bien ahí por el Consejo, por el gobernador, quien ha encabezado estas gestiones. También a la gente de Onco Aysén, a las agrupaciones oncológicas de Puerto Aysén también. A la sociedad civil, ¿no? Que también ha empujado y bastante este carro. Pero también falta una decisión política. Esa decisión política la ha tenido el gobierno regional, y eso independientemente de lo que uno pueda pensar políticamente, hay que aplaudirlo. Muy bien ahí Marcelo Santana y el Consejo, quienes han apoyado cada una de estas iniciativas que tiene que ver con la salud de la región de Aysén. Somos 100.000 los que vivimos acá, así que hay que cuidarse, y usted, si el día de mañana tiene la opción, vaya por ese kit. El tiempo después lo va a agradecer. Pausa, vamos a volver después con Cochran, algo de deporte. Y también con una ayuda de carabineros. Hay un matrimonio en el lago General Carrera.
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20: Es la 1:34.
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1: Es la 1:40 p.m.
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2: Regresamos acá a las noticias. Muchas gracias por informarse con Santa María Radio y Televisión. Acá por lo menos en Coyhaique no cae nieve. Así que, pero sí está complicado para moverse por las calles, así que tenga mucho cuidado, pasitos cortos y no evite, no, o trate siempre de andar con buenos zapatos para moverse por las calles. No vaya a ser cosa que tengamos alguna fractura, tengamos que ir al hospital. Vamos, lo invito a hacer un viaje bonito a Cochrane. Siempre es bonito ir a Cochrane, porque esta vez con noticias del ámbito deportivo y más concretamente del Fondeporte, porque con nuevos balones, como ven ahí en sus pantallas, conos y equipamiento especializado, la escuela de voleibol de Cochrane dio un importante paso para fortalecer su proceso formativo gracias a un proyecto financiado por el Fondo Nacional para el Fomento del Deporte, el Fondeporte, del Instituto Nacional del Deporte, IND. La entrega oficial se realizó en el gimnasio municipal, donde participaron alumnos, familias y autoridades comunales. La iniciativa beneficiará a niños, niñas y adolescentes de entre 7 y 18 años que integran esta escuela, la cual comenzó sus actividades en junio y contempla 32 sesiones de entrenamiento durante 5 meses. Además de perfeccionar aspectos técnicos y tácticos del voleibol, el programa busca fomentar hábitos de vida saludable, el trabajo en equipo y valores como el respeto, la disciplina y la perseverancia. El alcalde de la comuna, don Patricio Ulloa Giorgia, destacó que esta inversión permitirá seguir fortaleciendo el deporte formativo en su comuna. Escuchemos al jefe comunal.
3: Estamos realmente muy contentos acá en el gimnasio municipal, de fondo con todos los niños, las niñas muy motivadas en esta escuela formativa de voleibol, y en ese sentido queremos agradecerle al Instituto Nacional del Deporte, al Ministerio del Deporte, porque no hemos ganado un Fondeporte y eso nos ha permitido hoy día entregar indumentaria y varias cosas más para que los directores técnicos, los entrenadores que hacen puedan enseñar y practicar el deporte como es el voleibol. Creo que en ese sentido el Ministerio del Deporte y el Instituto Nacional del Deporte juega un papel fundamental en el fin de fomentar el deporte, no solamente los deportes que son más tradicionales, sino que hoy día tenemos acá afortunadamente una escuela formativa de voleibol, y eso obviamente nos tiene muy contentos.
2: Bien ahí, ¿te imaginas después una cocranina aparte de las panteritas ahí de voleibol de la selección chilena? Buena, y el gimnasio también, buenas dependencias. Por su parte, el entrenador de la escuela, nos referimos a Daniel Núñez Vera, también valoró el respaldo que representa esta implementación para una disciplina que ha ido consolidándose en la comuna. Escuchemos.
4: Estamos muy contentos porque nosotros estamos iniciando hace un par de años el voleibol acá y estamos en implementación. Así que nos viene muy bien con la ayuda del encargado de deporte y la municipalidad para con nosotros y poder desarrollar este lindo deporte que desde muy pequeño practico, y la idea es enseñar lo mismo que me enseñaron a mí desde chico, la disciplina, el deporte, el entrenamiento, sobre todo pasarla bien cuando uno juega. Tenemos variadas edades, digamos, variados grupos, estamos creciendo, estamos entrenando, trabajando la parte técnica para que les sea más fácil jugar. Además, las niñas U14 participaron, algunas del colegio, otras del liceo, participaron junto al liceo en el campeonato regional U14 escolar, donde obtuvieron un cuarto lugar muy importante para la.
2: El entusiasmo que veíamos ahí de fondo, por supuesto, fue compartido por los participantes. Una de ellas, Millaray Irquén Muñoz, quien también, por supuesto, resaltó la tenencia de este nuevo material que les va a permitir mejorar su calidad de los entrenamientos y prepararse de mejor manera para futuras competiciones. Escuchemos a Millaray Irquén.
1: Que vayan postuladas a un proyecto, haberlo ganado y que nos den implementos como balones, conos, vallas para saltar, varillas como lo que se ven ahí. Me parece como muy genial porque si bien el voleibol aquí en Corán no es muy visto, que digamos. Entonces ahora que hace poquito las chicas pudieron salir a jugar escolares por primera vez en muchos años, yo creo. Entonces me parece bacán ahora porque podemos entrenar más serio, más días. Y eso, gracias a todos los que nos apoyen.
2: Y algo que no cuesta tanto, mire, con un par ahí de, no sé cuánto habrá costado esto, esta inversión, pero se puede tener tranquilamente a 20, 30 jóvenes enfocados en otras cosas, en algo positivo como el deporte, como decía también ahí, la como comentábamos, el tema de esto, lo que significa el trabajo en equipo, ¿no? Que es bastante relevante. Desde el municipio señalaron que este proyecto representa un nuevo impulso para la disciplina que ha ganado espacio en Cochrane estos últimos años, ampliando la oferta deportiva comunal y generando más oportunidades para que niños y jóvenes desarrollen sus talentos en un entorno que promueve la vida sana, el compañerismo y no olvidar nunca el juego limpio.
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2: De Cochrane vamos a regresar a la capital regional para contarles que el Hospital Regional continúa ampliando su capacidad resolutiva con el desarrollo de cirugías traumatológicas de alta complejidad, consolidando un equipo de especialistas que permite atender en la región patologías que hasta hace algunos años obligaban a los pacientes a viajar a otros centros del país. Desde el año pasado, el recinto cuenta con dos traumatólogos especialistas en prótesis de rodilla, lo que ha permitido incrementar significativamente la realización de artroplastías, mientras anteriormente estas intervenciones se efectuaban únicamente a través de operativos quirúrgicos realizados algunas veces al año. Desde el 2025, el equipo local logró intervenir a cerca de 80 pacientes, en su mayoría adultos mayores que esperaban la cirugía desde hacía algunos años. Escuchemos la declaración que entregó el doctor Alejandro Godoy, especialista traumatólogo en prótesis de rodilla y cadera.
5: La cirugía de artroplastía de rodilla, previamente hasta hace dos años, se realizaban a modo de operativo anual, es decir, se operaban alrededor de 6-8 pacientes unas 2 o 3 veces al año. Actualmente estamos resolviendo con el equipo que tiene el Hospital Regional de Coyhaique alrededor de 80 pacientes, que fue lo que operamos el año pasado acá, ¿ya? Lo cual aumenta el volumen de resolución, lo cual es un beneficio para los pacientes y también es un incentivo para los profesionales que trabajamos acá. Por lo tanto, lo que antes se hacía a modo operativo, operando 10 rodillas, digamos, en el año, actualmente estamos operando 80 rodillas. Y la intención nuestra es poder operar aún más, porque la lista de espera es importante.
2: En esa misma línea, el traumatólogo Waldo González destacó que el impacto que tiene para las familias el poder acceder a estas cirugías sin abandonar el territorio aysenino.
6: Actualmente podemos resolver estas patologías que son muy severas para nuestros pacientes, que antes se tenían que trasladar a distintos centros de Chile, ¿ya? Y no se podían operar acá en la región. Ahora podemos hacerlo y contamos con todas las herramientas para poder realizar esta cirugía. Esta cirugía, ¿ya? O este procedimiento que le hacemos a los pacientes parte aquí en Pabellón, pero no es el fin, ¿ya? O sea, ahora viene un proceso que para el paciente es largo, ¿ya? De rehabilitación, entonces también es súper importante el equipo que nos respalda, ¿ya? El equipo de enfermería que le hace los cuidados y el equipo también de kinesiología.
2: Este beneficio también ha sido valorado, por supuesto, por familias, cuidadoras, por supuesto, personas de 80 años que también han tenido acceso a estos beneficios. Por supuesto, algo importante que está implementando el Hospital Regional de Coyhaique y así continuar fortaleciendo la atención de alta complejidad en la región de Aysén.
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2: Y antes de ir a la pausa, vamos a compartir con todos ustedes una información, comunicación oficial a propósito de la de lo que le comentábamos en la apertura de este informativo, de este incendio ocurrido en el sector de Villa Mengual. Dice así: la ilustre Municipalidad de Lago Verde informa a la comunidad que durante la madrugada de este sábado 1 de agosto se registró un incendio estructural en la localidad de Villa Mengual, en la cual consumió por completo una vivienda y lamentablemente dejó como consecuencia una víctima fatal. Es por ello que con inmensa tristeza y profundo pesar comunicamos el sensible fallecimiento de nuestro concejal, don Claudio Omar Soto Solís, una partida que enluta profundamente a la Municipalidad de Lago Verde, al Honorable Consejo Municipal y a toda nuestra comuna. Hoy despedimos a un servidor público comprometido con su territorio y con su gente, cuya ausencia dejará un inmenso vacío en su familia, amigos, colegas y en todos quienes tuvimos el privilegio de conocerlo y compartir su vocación de servicio. A nombre de nuestra alcaldesa Claudia Valdés Vázquez, del Honorable Consejo Municipal y de la Ilustre Municipalidad de Lago Verde, extendemos nuestro más sentido pésame en una situación muy difícil para nuestra comuna. Villa Mengual, 1 de agosto del año 2026, comunicado oficial del municipio de Lago Verde. Era una información que, por supuesto, estaba circulando en redes durante esta mañana, pero no estaba, por supuesto, la información oficial, que ahora sí podemos ratificar el lamentable deceso de este concejal de la comuna en este incendio, que ahora es materia de investigación por parte del Ministerio Público, el Abocar y la CIP, para saber qué fue lo que lamentablemente ocurrió esta madrugada a eso de las 5. Pausa, la última, y regresamos con noticias, con más noticias, acá en su Radio Santa María.
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14: Es la 1:56 p.m.
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2: Regresamos para la parte final de este informativo y vamos a ir con una buena noticia que fue protagonizada por carabineros, quienes llegaron hasta el sector de la Isla Maldonado, ¿ya? Allá en el lago General Carrera, para ayudar a un matrimonio, sus únicos habitantes, con alimentación, para tanto para ellos como también para sus animales. Un trabajo que fue encabezado por el general de la 11ª zona, el general Eduardo Palma Fuentes, también un trabajo coordinado con la Armada, que pese por supuesto al tema climático, llegaron hasta el lugar en la lancha y que tiene carabineros también y la Armada para poder asistir a este matrimonio. Reiteramos, ahí en la Isla Maldonado. Pasemos a revisar las declaraciones que entregó el general Eduardo Palma de este trabajo, de esta acción que realizaron en las últimas horas acá en territorio regional.
15: Pasando por diferentes puntos, ayer estuvimos en un patrullaje mostrado en Puerto Ibáñez, recorriendo la ruta también en estado por la inclemencia del tiempo que está afectando a esta región. Y bueno, nos encontramos acá en una de las islas donde habita don Gerardo, junto a su señora, en una isla donde están solamente ellos. Hemos tenido conocimiento que también ha tenido la pérdida de algunos animales.
2: Y por supuesto, ahí también don Gerardo se puso muy contento cuando vio que lo iban a visitar, y más que nada, ahí está don Gerardo, por supuesto, y con ayuda, con comida para él, para sus animales, por supuesto. Muy contento, y siempre recordando que no es primera vez que Carabineros de Chile hace esto por este matrimonio. Escuchemos las declaraciones de don Gerardo, que recibió con felicidad allí a los amigos de Carabineros.
16: Es la primera vez que nos ayudan a aparecer, ya anteriormente había pasado. Si no fuera por ustedes, no podríamos estar con el buen chileno, porque solo no se puede hacer esto. Y se le agradece por eso, pero es la primera vez que nos han ayudado. Ya debemos mostrar el clima, efectivamente, para nosotros, que son los adultos mayores, ¿ya? Pero con cuidado. Y esto sí que nos ayuda a nosotros. Se le agradece. Muchas gracias.
2: Pensar que uno se queja, Garito, de acá del frío en Coyhaique, y don Gerardo con su señora ahí en Isla Maldonado. ¿Cómo será vivir un día ahí en Isla Maldonado? Si es que nos está escuchando don Gerardo, un saludo, por supuesto, para usted y su señora. Eso es hacer patria, ¿no? También, por supuesto, más palabras tuvo el general de zona respecto a este procedimiento solidario que se realizó en los últimos días. Ahí vemos a los funcionarios de Carabineros, por supuesto, quienes estaban cargando ahí con, nos imaginamos, alimentos y también para los animales. Escuchemos las palabras del general.
17: Resumen de noticias.
2: Incendio deja a una persona fallecida en Amengual. Se trata de un concejal de la comuna. Causas están siendo investigadas por la Fiscalía y la Bocar de Carabineros.
17: Resumen.
2: Tribunal Ambiental, tercer tribunal ambiental, falla contra el municipio de Coyhaique por planta de tratamiento de aguas servidas en Valle Simpson.
17: Resumen.
2: Y el Consejo Regional de Aysén aprueba 145 millones de pesos para detección precoz del cáncer. Esto en el marco del convenio con la Fundación Arturo López Pérez.
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2: Cuando son las 14 horas con un minuto, nosotros estamos diciendo adiós junto a Carolina Donqui. Agradecemos, por supuesto, que se haya informado con nosotros. Cuídese, cuídese de las bajas temperaturas y cuídese también de los incendios, ¿ya? Mucho, mucho cuidado, cómo se calefacciona. Son, obviamente, estos meses son complejos, así que hay que extremar las medidas de precaución, por supuesto. No queremos más tragedias. Reiteramos el saludo y el pésame a la gente de la Gobernación, de la familia de este concejal que lamentablemente perdió la vida esta madrugada. Que tenga un excelente fin de semana. No salga solamente si es necesario. No se exponga, por supuesto. Y si sabe de alguna mascotita, alguna persona que necesite una mantita, un cafecito, nunca viene mal ayudar a las personas que están en situación de calle y también a las mascotas, que son varias, que lamentablemente sufren con el frío, con el abandono y también con el frío, tanto seres humanos como mascotas. Que esté muy bien, que tenga rico almuerzo. Nos reencontramos más rato a las 4, en los mensajes, y mañana también al mediodía. Chau, chau.
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19: Son las 2 de la tarde y 3 minutos.
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20: Sociedad Agrícola Caiquén S.P.A., RUT 77.122.180-7, solicita la constitución de un derecho de aprovechamiento de aguas superficiales y corrientes de carácter consultivo y de ejercicio permanente y continuo para uso de riego por un caudal de 40 litros por segundo del río Azul. La captación se hará en forma gravitacional y o mecánica desde la orilla del cauce en un punto definido por las coordenadas UTM Norte 4.648.886 metros y Este 697.556 metros. Datum WGS 1984, uso 18, comuna de O'Higgins, provincia de Capitán Prat, región de Aysén. Código del expediente ND-1104-616. Sociedad Ganadera Río Báquer Limitada, RUT 77.170.700.

0: 4, uso 18, comuna de Cochran, provincia de Capitán Prat, región de Aysén. Código de expediente ND-1104-617. Sociedad Ganadera Riobacker Limitada, RUT 77.170.760-2, solicita la constitución de un derecho de aprovechamiento de aguas superficiales y corrientes de carácter consuntivo, de ejercicio permanente y continuo para uso de riego, por un caudal de 70 litros por segundo sobre el río Backer. La captación será en forma gravitacional o mecánica desde la orilla del cauce en un punto definido por las coordenadas UTM Norte 4.762.193 metros y este 674.724 metros. Datum WGS 1984, uso 18, comuna de Cochran, provincia de Capitán Prat, región de Aysén. Código de expediente ND-1104-614.
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3: El verdadero viaje de descubrimiento no consiste en ver nuevos paisajes, sino en tener nuevos ojos.
2: Nos dice el novelista y crítico francés Marcel Proust.
3: Para cosechar vida, semillas de sabiduría.

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1: Son las 2 de la tarde y 9 minutos.

0: Son las 2 de la tarde, 18 minutos.
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0: Son las 2 de la tarde y 30 minutos.
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5: Hemos aprendido a volar como pájaros, a nadar como peces. Pero aún no dominamos el sencillo arte de convivir como hermanos.
4: Nos dice el pastor y activista estadounidense Martin Luther King.
5: Para cosechar vida, semillas de sabiduría.

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1: Son las 2 de la tarde y 31 minutos.

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0: nuestra décima cubana, con sus notas armoniosas, ya difunden muchas cosas. Ya es algo que nos engalana en la típica faceta, y en la obra, y en la meta. Llevados del mismo afán, hay muchos niños que están aprendiendo a ser poeta.
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2: Son las 3 de la tarde, un minuto.
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2: Son las 3 de la tarde y 2 minutos.

0: Son las 3 de la tarde, 15 minutos.
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1: Son las 3 de la tarde y 33 minutos.
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0: Son las 3 de la tarde y 38 minutos.
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2: Son las 4 de la tarde y 3 minutos.
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1: Son las 4 de la tarde y 5 minutos.
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¿Cómo están todos ustedes? Sean, como siempre, bienvenidas, bienvenidos a una nueva edición de Mensajes a la Comunidad. Acá en su radio Santa María, como cada fin de semana, estamos junto a Carolina Donque Sandoval en los controles y puesta al aire. Vamos de inmediato con la lectura de mensajes. El primero es de agradecimiento de la familia doliente de René Evaristo Huequén Soto, quienes desean expresar sus más sinceros agradecimientos a todos.

0: no poder nombrar a cada una de ellas. Sin embargo, queremos que sepan que cada gesto, cada abrazo, cada oración y cada palabra de consuelo permanecerán por siempre en nuestros corazones. Agradecen las familias dolientes: Huequén Soto, Paredes Huequén, Huequén Nurt, Huequén Velázquez y Huequén Cárdenas. Muchas gracias por acompañarnos y que Dios los bendiga. La empresa de Edelaicen informa a los vecinos de Coyhaique que por trabajos de ampliación y mejoramiento de sus redes deberá suspender el suministro eléctrico en los siguientes horarios y sectores: martes 4 de agosto, entre las 9:30 de la mañana y las 15:30 horas. El corte comprende el sector Circunvalación. La misma empresa de la ESEN informa también a los vecinos de Coyhaique que por trabajos de ampliación y mejoramiento de sus redes deberá suspender el suministro eléctrico en los siguientes horarios y sectores: martes 4 de agosto, entre las 10 de la mañana y las 4 de la tarde. El corte comprende el Callejón Luna, Parcela El Claro, Lote El Claro, Lote Lago Atravesado, El Claro, Lago Atravesado, Aeródromo Teniente Vidal, la ruta Lago Atravesado, Aeródromo Teniente Vidal y el lote Teniente Vidal. El siguiente es un mensaje laboral. Se necesita trabajador para trabajos de campo, especialmente haciendo leña. Favor llamar a doña Juana Fuentes al siguiente teléfono, el más 569-9565-3505. Estos son trabajos requeridos en Puerto Cisnes. Se ofrece carpintero para todo tipo de trabajo en construcción de cerámica, piso flotante. Esta persona responde al nombre de Martín y usted lo puede ubicar en el teléfono más 569-9123-7155. Y por último, se ofrece persona para picar y entrar leña, también para cortar leña de metro, chocos duros con motosierra. El contacto de esta persona es el siguiente, anote: más 569-30-58-07-12. De esta manera ponemos punto final a esta lectura de mensajes a la comunidad acá en su radio Santa María. Abríguese porque está haciendo, por supuesto, bastante frío. Nos reencontramos en una próxima oportunidad.
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1: Son las 4 de la tarde y 21 minutos.
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1: Son las 4 de la tarde y 30 minutos.
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1: Son las 4 de la tarde y 32 minutos.
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0: Son las 4 de la tarde, 43 minutos.
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0: Son las 4 de la tarde, 53 minutos.
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0: 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Son las 5 de la tarde y 2 minutos. 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
1: Sociedad Agrícola Caiquén S.P.A., RUT 77.122.180-7, solicita la constitución de un derecho de aprovechamiento de aguas superficiales y corrientes de carácter consultivo y de ejercicio permanente y continuo para uso de riego por un caudal de 40 litros por segundo del río Azul. La captación se hará en forma gravitacional y o mecánica desde la orilla del cauce en un punto definido por las coordenadas UTM Norte 4.648.886 metros y Este 697.556 metros. Datum WGS 1984, uso 18, comuna de O'Higgins, provincia de Capitán Prat, región de Aysén. Código del expediente ND-1104-616. Sociedad Ganadera Río Báquer Limitada, RUT 77.170.760-2, solicita la constitución de un derecho de aprovechamiento de aguas superficiales y corrientes de carácter consultivo, de ejercicio permanente y continuo para uso de riego, por un caudal de 30 litros por segundo del estero Santa Teresa. La captación será en forma gravitacional o mecánica desde la orilla del cauce en un punto definido por las coordenadas UTM Norte 4.763.129 metros y Este 663.341 metros. Datum WGS 1984, uso 18, comuna de Cochran, provincia de Capitán Prat, región de Aysén. Código de expediente ND-1104-617. Sociedad Ganadera Río Báquer Limitada, RUT 77.170.760-2, solicita la constitución de un derecho de aprovechamiento de aguas superficiales y corrientes de carácter consultivo, de ejercicio permanente y continuo para uso de riego, por un caudal de 70 litros por segundo sobre el río Báquer. La captación será en forma gravitacional o mecánica desde la orilla del cauce en un punto definido por las coordenadas UTM Norte 4.762.193 metros y Este 674.724 metros. Datum WGS 1984, uso 18, comuna de Cochran, provincia de Capitán Prat, región de Aysén. Código de expediente ND-1104-614.
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4: Bienaventurados los viejos que en vez de andar quejándose, viven amando y sirviendo tanto cuanto

5 de la tarde, 7 minutos. 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

0: Son las 5 de la tarde y 22 minutos.
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1: Son las 5 de la tarde y 31 minutos.
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0: Son las 5 de la tarde, 51 minutos.
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0: 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Son las 6 de la tarde en punto. 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
5: Son las 6 de la tarde, 4 minutos.
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0: Son las 6:15.
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Son las 6 de la tarde, 26 minutos. 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
1: Son las 6:33.
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5: La belleza está en los ojos de quien mira.
4: Nos dice el escritor y poeta británico Oscar Wilde.
5: Para cosechar vida, semillas de sabiduría.

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0: Son las 6:52 p.m.
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Son las 7 de la tarde en punto. 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
1: Son las 7 de la tarde y 31 minutos.
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4: Todas las artes contribuyen a la mayor de las artes, la de vivir.
3: Nos dice el dramaturgo y poeta alemán Bertolt Brecht.
4: Para cosechar vida, semillas de sabiduría.
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1: Son las 7 de la tarde y 33 minutos.
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0: Son las 7 de la tarde y 41 minutos.
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Son las 7 de la tarde y 54 minutos. 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
2: Son las 8 de la noche, un minuto.
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2: Son las 8 de la noche y 2 minutos.
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0: ¿Cómo están todos ustedes? Sean, como siempre, bienvenidas, bienvenidos a una nueva edición de Mensajes a la Comunidad. Acá en su radio Santa María, como cada fin de semana, estamos junto a Carolina Donque Sandoval en los controles y puesta al aire. Vamos de inmediato con la lectura de mensajes. El primero es de agradecimiento de la familia doliente de René Evaristo Huequén Soto, quienes desean expresar sus más sinceros agradecimientos a todas las personas que nos acompañaron en momentos de profundo dolor. Agradecemos especialmente a la comunidad de Los Torriones, a Francisco Álvarez y señora, Moisés Mardones, Jaime Álvarez, Patricia Zúñiga, Mabel Álvarez y esposo, y a Carabineros de Chile por su invaluable apoyo, solidaridad y compañía. Asimismo, agradecemos de todo corazón a todas las personas que asistieron a despedir a nuestro querido René. Fueron muchas las muestras de cariño recibidas y lamentamos no poder nombrar a cada una de ellas. Sin embargo, queremos que sepan que cada gesto, cada abrazo, cada oración y cada palabra de consuelo permanecerán por siempre en nuestros corazones. Agradecen las familias dolientes: Huequén Soto, Paredes Huequén, Huequén Nult, Huequén Velázquez y Huequén Cárdenas. Muchas gracias por acompañarnos y que Dios los bendiga. La empresa de la ICEN informa a los vecinos de Coyhaique que por trabajos de ampliación y mejoramiento de sus redes deberá suspender el suministro eléctrico en los siguientes horarios y sectores: martes 4 de agosto, entre las 9:30 de la mañana y las 15:30 horas. El corte comprende el sector Circunvalación. La misma empresa de la ICEN informa también a los vecinos de Coyhaique que por trabajos de ampliación y mejoramiento de sus redes deberá suspender el suministro eléctrico en los siguientes horarios y sectores: martes 4 de agosto, entre las 10 de la mañana y las 4 de la tarde. El corte comprende el Callejón Luna, Parcela El Claro, Lote El Claro, Lote Lago Atravesado, El Claro, Lago Atravesado, Aeródromo Teniente Vidal, la Ruta Lago Atravesado, Aeródromo Teniente Vidal y el Lote Teniente Vidal. El siguiente es un mensaje laboral. Se necesita trabajador para trabajos de campo, especialmente haciendo leña. Favor llamar a doña Juana Fuentes al siguiente teléfono, el más 569-95-65-3505. Estos son trabajos requeridos en Puerto Cisnes. Se ofrece carpintero para todo tipo de trabajo en construcción de cerámica, piso flotante. Esta persona responde al nombre de Martín y usted lo puede ubicar en el teléfono más 569-91-23-71-55. Y por último, se ofrece persona para picar y entrar leña, también para cortar leña de metro, chocos duros con motosierra. El contacto de esta persona es el siguiente, anote: más 569-30-58-07-12. De esta manera ponemos punto final a esta lectura de mensajes a la comunidad acá en su radio Santa María. Abríguese porque está haciendo, por supuesto, bastante frío. Nos reencontramos en una próxima oportunidad.
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0: Son las 8 de la noche y 27 minutos.
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1: Son las 8 de la noche y 31 minutos.
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0: Son las 8:43.
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0: Son las 8 de la noche, 53 minutos.
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1: Son las 9 de la noche en punto.
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4: No podemos cambiar el viento, pero podemos ajustar las velas.
3: Nos dice el filósofo griego Aristóteles.
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